0: aquí en estuvo Chelino Sánchez, Vicente Fernández, Enigma Norteño, Cuarto de Milla, entre otros. Muchísimas gracias a la gente que participó. A partir de las 5 de la tarde ya volvemos con la programación normal en la cual usted puede solicitar una canción y, bueno, un artista y en la canción que usted quiera. ¡Sores! Eso a partir de las 5 de la tarde. Muchas gracias todos los jueves de las 4 a las 5 en el 2x1 de La Genial. Un pequeño corte comercial, regresamos con la programación normal a través del 105.1 Genial Estéreo. Un corte, regreso.
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Lola, el gallo Elizalde. El tema alta y delgadita a través de la que suena genial 105.1. No, hombre. Como para andar bailando la rolita acá con la morrita. Y qué onda, mira. Vamos a echar dancing, arre, que no sé qué, que como le cae, no sé. 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Oye, saluditos ahí para toda la raza que nos está sintonizando ahí por el rumbo de la colonia Vázquez. Y se manda saluditos, Lobito. A todos los de la unidad. También, hombre, ahí le mandamos el saludito.

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3: Ya son exactamente las 5 de la tarde con 50 minutos, señores. El tiempo justo para decirle muchísimas gracias el haberme acompañado. Yo regreso con todo el favor de Dios el día de mañana en punto de las 2 de la tarde a través de la que suena genial 105.1. Nuevo horario de su servidor. Ya sabe que los viernes yo descansaba los viernes. Bueno, ahora cambiamos a descanso. Yo vengo el día de mañana en punto de las 2 de la tarde, si el Todopoderoso nos permite, a través de la que suena genial 105.1. ¡Sale! Así que sale. Se van a quedar en la buena programación de Nayeli Muñán. Siga en la genial 105.1. Dios los bendiga. Gracias. Con permiso, hasta la próxima.

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0: Ok, chicos, buenas, buenas, muy, pero muy buenas tardes. ¡Qué bárbaro! ¿Cómo están? ¿Cómo les va? Fíjate que no me había dado cuenta que el día de hoy es jueves. Yo andaba en martes, no sé por qué. Qué gusto vivo, ¿verdad? Si yo les contara. ¡Qué felicidad! Chicos, bueno, pues son las 6:09, 6:09 por acá. Si nos escuchamos. Fuerte y claro, ok, ya, sí. Dice por aquí, por acá dicen que sí. Gracias, gracias. Bueno, pues hoy es jueves, viernes chiquito, antesala, ¿no? De viernes. El día de hoy estamos celebrando a Bernabé y Rosalina. Usted se llama así, muchas, pero muchas felicidades. 161 días transcurridos, solamente 204 días por transcurrir. ¡Qué nervios! ¡Qué bárbaro! Ya casi nos aventamos medio año, chicos. ¡Qué barbaridad! Estamos a 11 de junio del 2026. Y el día de hoy andan todos felices y muy contentos como Chuy y Mauricio. Y cómo no, ¿verdad? Pues resulta que ganó la selección mexicana 2-0. En el Estadio Azteca se llevó a cabo este gran juego. Los goles fueron de Julián Quiñones y Raúl Jiménez. Sudáfrica terminó el encuentro con 9 jugadores tras 2 expulsiones. Y con este resultado, pues México arrancó el Mundial como líder provisional del Grupo A. ¡Ay, qué bárbaro! ¡Qué felicidad! Pero bueno, hay que celebrar, por supuesto. Vamos a ver los demás equipos, los demás juegos, ¿no? Que vienen. Y esperemos que México pues siga dando lo mejor de sí. Buenas, buenas.
1: Buenas tardes.
0: Buenas tardes. ¿Quién habla?
1: ¿Cómo está usted?
0: Muy bien. ¿Y usted cómo está?
1: También. Bien, gracias.
0: Eso me da mucho gusto.
1: Así es.
0: ¿Acaso eres tú? ¿O tú?
1: Ese soy yo.
0: Eres el Pepino.
1: Ya me conozco.
0: Ya te conozco, Pepino, pues. ¿Y cómo andas, Pepino? ¿Andas feliz y contento como Chuy y Mauricio también?
1: Sí, ¿cómo no?
0: ¿A quién le vas? ¿Al América? ¿Al Atlas? ¿A las Chivas?
1: ¿A quién quiere usted?
0: No me decepciones nomás.
1: ¿Sí?
0: Y ya me decepcionas.
1: ¿No
0: me has dicho todavía? A ver, ¿a quién le vas? Vamos a ver si eres de los míos o de los no míos.
1: ¿Y si no?
0: Pues ni modo, nos aguantamos, hombre, no pasa nada. ¿Qué tanto es tantito? ¿Que no?
1: ¿Qué? ¿Qué? América,
0: ¿le vas a la América?
1: Sí.
0: Chale, qué vergüenza. Ah, no es cierto. No te creas, Pepino. La verdad, yo no soy fanática del fútbol, pero mis respetos para quien lo juega, para quien es aficionado. Y digo mis respetos porque de verdad qué apasionados son los seguidores, los aficionados del fútbol.
1: Así es.
0: Y qué bonito, qué fregón, de verdad. Qué fregón que ha ganado México, ¿eh?
1: Así es.
0: Aunque tenía, yo creo que toda la gente decepcionada y toda la gente apostando a la Sudáfrica, pero mira, nos vino a callar la boca México.
1: Ya ve, mira, ¿no?
0: Siempre, por eso nunca hay que perder las esperanzas.
1: Había mucha gente que no confiaba.
0: Sí, yo soy una de esas. Lo reconozco. No, no, es que mira, yo no soy aficionada al fútbol, pero me encanta estar ahí, vivir la emoción del fútbol. No, y soy de las que está gritando y los vecinos así como, ¿qué estará pasando con la vecina? Parezco loquita del centro yo. No, pero pues qué bueno, corazón, qué bueno que por lo menos, mira, de tantas cosas malas en el mundo hay algo que los mantiene unidos y que disfrutan y que están contentos y feliz.
1: Así es.
0: Con eso, ¿no?
1: Con eso y qué más.
0: ¿Qué más puede pedir uno, verdad?
1: Así es.
0: ¿Y qué onda, Pepino? ¿A qué se debe el honor de tu llamada, corazón?
1: Pues nomás, para hablarle.
0: Eso, háblame.
1: Es la costumbre.
0: Cuéntame. Háblame de ti. Cuéntame.
1: No,
0: de tu vida.
1: Yo no otro programa, hablarle de mí, pero no, cualquier. muchas cosas.
0: Qué bárbaro, qué fuerte. Oye, Pepino, ¿y qué rolita te gusta? ¿Con cuál quieres bailar?
1: Se llama el Tizoc, póngame.
0: ¿El Tizoc?
1: Sí.
0: ¿El Tizoc?
1: El Tizoc, Macatete.
0: Ah, caray. ¿Me estás hablando en qué idioma, corazón?
1: Eo. El que cantaba con quién es el último, con... No me acuerdo eso.
0: Oye, Tizoc. Ah, oye, Tizoc. Que diga Pepino. El cuatete, dices, ¿cómo?
1: ¿Cómo Bacatete.
0: Bacatete. Bacatete. Ahí está. Bacatete. Sí. Es que sabes que pasa algo aquí y no se ven bien las letras.
1: Chema y su grupo Bacatete, dice.
0: Bacate, ok. Chema y su grupo Bacatete. Exactamente, por aquí está.
1: Cantaba con un grupo de hambre, ¿cómo llama?
0: Ok, el Tizón. Mira, yo ando diciendo Tizoc. Te digo, ando mal de la cabeza yo, pues. Este calor me trae loca, crazy me trae. Qué bárbaro. Oye, Tizón.
1: Ya no sé cambiar de nombre.
0: Pepino. Pepino con sal y limón. Con limón y chile. ¿Cómo te gusta más el pepino? ¿Con chile y limón o con sal y limón?
1: Con todos los pavos.
0: ¡Ay, golazo! Pepino, pues aquí va tu rola. Muchas gracias por tu llamada. Me da mucho gusto que me hables.
1: Gracias
0: por saludarme todos los días.
1: Sí, mañana estaremos en Dios y otra vez.
0: Claro, yo voy a estar feliz y contenta, así, sentada en una hielera, así no. De verdad, me da mucho gusto que me hablen, que me saluden, y aprecio y valoro mucho que se tomen ese tiempo, que gasten ese peso de su saldo para saludarme. Gracias.
1: Ahora, esta
0: es. Mande.
1: No tiene más alguien de esta es la locutora.
0: Esta es la loca aquella, dijiste. ¿De qué manicomio la soltaron? Nomás no digas nada, corazón, ¿eh?
1: No, que va a decir.
0: Ok.
1: Está bien.
0: Muchas gracias, corazón. Bonita tarde para ti.
1: Realmente por ti.
0: Gracias, un abrazote.
1: Ándele.
0: Ándele, pues. Ahí está el pepino. Saludos para toda la gente bonita, hermosa, preciosa, chulada de gente. A mis chuladas de radioescuchas que me hablan. Yo los te quiero mucho. Buenas noches.
2: ¿Será cierto, soy Quiquito Nogales?
0: Hola, Quiquito.
2: Hola.
0: ¿Cómo estás tú, corazón?
2: ¿Dónde andabas que no te reportabas?
0: Yo sé dónde andabas.
2: Y voy llegando esta mañana a las 10 de la mañana para Nogalito, Arizona.
0: Oye, corazón, me imagino que allá te andabas derritiendo, ¿verdad?
2: Pues, ¿qué crees?
0: Pues que sí.
2: Así nomás.
0: Qué bárbaro. ¿Y qué onda, Quiquito? ¿Cómo estás? ¿Todo bien?
2: Bien, gracias a Dios. ¿Y tú?
0: Estamos bien también. Se derritió una parte de mí, pero seguimos sobreviviendo.
2: No, yo también, a mí se me desprendió algo del cuerpo, pero no, pues ya lo recuperé, todo bien.
0: Gracias a Dios.
2: Así nomás.
0: ¿Y qué onda, Quiquito? Cuéntame tus penas. Así
2: no, pues te puedo contar, mi señora está perfectamente.
0: Gracias a Dios.
2: Echándole ganas y ya está en Tucson por 6 semanas todavía.
0: Uy, Dios, vacaciones para ella y para ti.
2: No, pues más para mí que para ella.
0: Ay. Pues disfrútalas.
2: No digas nada, porque si me descubre, me va a querer divorciar.
0: Ah, bueno. Así que no digan nada, por favor. Lo que escucharon aquí.
2: Por favor.
0: Fue IA.
2: Boca
0: así
2: cerrada, boca cerrada, y no entra en mosca.
0: Exactamente, corazón. Oye, pues qué gusto saludarte. Qué gusto que estés de regreso. ¿Y a qué se debe el honor de tu llamada, corazón?
2: Pues para que me dediques unas canciones, pero estás tan ocupada que dije, no, el Quiquito no va a oír la música y la voz de la
0: Nayeli. Uy, ¿cómo de que no, corazón? Tú dime cuál quieres que te dedique.
2: Quiero una del cuarto de mía, ya ni sé cuál pedirte, la que me pongas me encanta nomás.
0: Bueno, muy bien, pues ahorita te pongo algo bonito. ¿Y cuál otra? Bueno.
2: La que le pongas enseguida no pasa nada.
0: Bueno, ya dijiste, Quiquito. Un abrazo para ti, corazón. Bonita tarde.
2: Yo pago las canciones a mitad de tarjeta contigo.
0: Ya sabes, para ti son gratis, pa corazón.
2: Para que sea, no, nada de gratis. Que sean bueno. Las caras.
0: Bueno, entonces págame las canciones. ¿A dónde paso por el cheque?
2: ¿Qué no?
0: Ándale. Ahí te la mando, corazón. Un abrazote para ti.
2: Ándale,
0: que tengas excelente día.
2: Igualmente.
0: Dios te bendiga, corazón. Bye bye.
2: Igualmente, bye bye.
0: Gusto saludarte. Qué bárbaro. Qué gusto me da saludar a toda la gente bonita. Vamos a continuar con más, chicos. Vamos a continuar con buena música. Buenas tardes.
2: Étale, étale.
0: Étale, ¿cómo estás?
2: Aquí muy bien, contento porque ganó México.
0: Ándale, andas feliz y contento también. Felicidades, felicidades.
2: Ando bien contento.
0: Oye, ¿hiciste alguna quiniela con alguien o no?
2: No hice
0: y
2: nada.
0: Y hubiéramos ganado, mira.
2: Hubiera ganado, fíjate, pero no hay con hubo con quién hacía ese quiniela.
0: ¡Qué bárbaro! No, pues felicidades, Ramoncito. ¡Qué gusto que andas feliz!
2: Sí, sí, qué bueno que ojalá que se sigan jugando con...
0: Y que sigan así, ¿no? Echándole todas las ganas, todos los kilos.
2: Todos los kilos.
0: Imagínate que vayan ganando el Mundial.
2: Para hacer historia en nuestro estadio.
0: Sería histórico, exactamente. ¿No? ¿Y qué onda, Ramoncito? ¿A qué se debe el honor de tu llamada, corazón?
2: Para saludarte, ya sabes.
0: Gracias.

0: ese te habla, ese te habla, ella que la manda saludos.
1: Muy bien, de tu parte, ya sabes. Ahorita se va a comunicar la Sandrita cuando escuche tus saludos.
0: Sí, ahorita le dices a esa
1: que mande.
0: No, no te habla el otro, de la pelota,
1: el de Cuitaca. Saludos, Val Ramoncito, de Adi Cuitaca, de parte de Ramón. Ándale. Gracias, Ramoncito. Un abrazo para ti, corazón, ¿eh?
0: Gracias, ahí.
1: Cuídateme mucho. Dios te bendiga, corazón.
0: Tú también.
1: Bye bye.
0: Bye.
1: Ahí está, dijo el borrachito. Chicos, pues continuamos con más de la programación musical. Ahorita seguimos con las llamadas. Ya saben que aquí tienen voz todos. Todos me pueden hablar cuando quieran, a la hora que quieran. Buenas tardes.
2: Buenas tardes.
1: Hola, ¿quién habla?
2: Obedia.
1: Hola, Obedia, ¿cómo estás?
2: Muy bien, gracias a Dios.
1: ¿Andas contenta también?
2: Sí, claro.
1: Porque ganó México.
2: Así debe de ser, ¿qué no?
1: Así debe de ser, hermosa.
2: Dice amargada.
1: Ándale, ¿para qué, verdad?
2: Sí.
1: ¿Para qué andar con la cara de fuchi, con la cara de guantes y todo fruncido?
2: ¿Para qué? Nada más andar contenta uno.
1: Ándale, más vale andar contenta y feliz. Ajá. Exactamente.
2: Así es.
1: ¿Y qué onda, corazón? ¿A qué se debe el honor de tu llamada, mi reina?
2: Tengo una canción.
1: ¿A cuál quieres?
2: Con Chalino Sánchez.
1: Ajá.
2: Las flores de enero. ¿Cómo?
1: Sí, las flores de enero.
2: ¿Cuándo?
1: Sí, claro que sí, corazón.
2: Ajá. A esa.
1: Ya llegaron las flores de enero.
2: Sí, ándele.
1: Ah, no, las nieves de enero son. Mira nomás, la locutora, no se sabe el nombre. Ay, Dios, te digo, el calor me trae crazy. Sí. Nieves de enero. Muy bien, corazón, pues ahí te la mando. ¿Saludos para quién?
2: Sí.
1: ¿Saludos para quién, mi reina?
2: No, pues aquí no, para mí.
1: Bueno, muy bien. Ahí te la mando ahorita, ¿eh?
2: Ándale, pues, aquí lo puse por Orizaba.
1: Eso, saludos a la gente de Orizaba.
2: Así es.
1: Gracias, un abrazote, mi reina.
2: Que tenga bonita tarde y Dios la bendiga.
1: Igualmente, corazón, ¿eh? Bye, bye. Gracias. Bendiciones. Bye. Ay, está, hombre, mira nomás yo. Las flores de enero, ¿qué me pasa? Vamos a continuar, chicos. Ya son las 6:24. Vamos a escuchar esto que viene a cargo de Chema y su grupo Bacatete. Saludando al tremendo Pepín, hombre, vamos ahí. Pues a bailar se ha dicho. Vamos a bailar al ritmo del pepino. ¡Uhu!

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0: Chicos, ya a las 6:50, qué rápido se va el tiempo, ¿verdad? Va volando. volando. Pero bueno, chicos, por acá tenemos el clima de la ciudad de Nogales, Sonora, digo, porque algunos están preguntando que irá a llover, ¿eh? Así. Irá a llover. Que el día de hoy hay probabilidad de precipitación, por supuesto, es muy mínima la probabilidad de precipitación. Estamos hablando de un 10% de probabilidades de lluvia. Tenemos en este momento una temperatura de 34 grados centígrados todavía, fíjate, todavía. Ay, este calor, 23 a la mínima. Mayormente nublado. El día de mañana viernes tenemos 20% de probabilidades de precipitación, 34 grados centígrados la máxima, con una mínima de 23 grados centígrados. Hola, hola, buenas tardes.
1: Buenas tardes, guapa.
0: Buenas tardes, corazón. ¿Cómo estás?
1: Que más necesito el agua porque ya lo aguantó el calor.
0: Ay, ya sé.
1: Me mando un poquito.
0: Oye, yo andaba como el chavo del ocho ahora, metida en un bote con agua.
1: ¿Verdad?
0: ¿Y qué onda, amita? ¿Cómo estás, corazón?
1: Aquí, mire, aguantando el calorcito, y se da mucho calor ahora.
0: Demasiado, muy intenso
1: el calor.
0: Calor
1: y sabor.
0: Fuertísimo estuvo el calor el día de hoy.
1: Sí, sí.
0: ¿Y qué onda con mi reina? ¿A qué se debe el honor de tu llamada?
1: Pues voy a saludar a una hermosa, guapa locutora que está hablando.
0: ¡Ay, qué linda ella!
1: Una hermosa, guapa, su hermosura, señora que anda hablando por el micrófono, que es avanzadora y todo.
0: ¡Qué linda!
1: Bueno, yo por hablarle a la hermosa como una flor.
0: ¡Ay, qué hermosa, Imita! Muchas gracias por tus palabras. Me la voy a creer.
1: No, pues créasela, porque era verdad.
0: No, hombre, muchísimas gracias, mi reina, de verdad. Valoro mucho tus palabras.
1: Gracias, Nayeli, que siempre ande con esa sonrisa de boca a boca, de así de cacheta a cacheta, que es una sonrisa muy bonita que tiene.
0: Muchas gracias, corazón. Muchas gracias. Tú también, bendiciones para ti, mi reina. Y de verdad que nos da mucho gusto que te comuniques por acá con nosotros, que siempre estés en sintonía y al pendiente de lo que traemos para ustedes. Te mando un abrazotote con mucho cariño.
1: Por eso que te gusta. Y dije, voy a darle a Daniel porque me ponga una canción bonita para bailar. Saludos para la Montijo, para los Baldos, para Ramoncito. A la niña esa que siempre me habla.
0: Aranza.
1: Que es una hermosa que me habla, que no la conozco.
0: Ajá.
1: Y para todos, saludos para todos, para la Sandrita y para todos.
0: Ahí están para tus todos, saludos para, al aire, mi reina.
1: Y para la amiga de la que habla también, no me acuerdo cómo se llama la que habla como la Montijo.
0: Ah, Sandra también.
1: Sí, la Sandrita.
0: Sandrita de allá de la Buenos Aires.
1: La Sandrita.
0: Ramoncito.
1: Ah, Ramoncito.
0: Ramoncito de Cuitaca también.
1: Ramoncito de Cuitaca, que Dios me lo bendiga y me lo cuide también. Y que le mando muchos saludos al Ramoncito.
0: También te manda saludos Urbalejo, Emita.
1: Sí, que pues esas personas que me quieren y me aman, te mando un saludote y un beso muy grandote. Un abrazo muy grandote para ellos. Y que Dios me los cuide, me los guarde.
0: Amén.
1: Y también a usted, que Dios me la protege, me la cuide, me la guarde. Y que siga con esa sonrisa, de esa sonrisa tan bonita que tiene. Ya no hay ni qué decirle, pero me gusta.
0: Muchas gracias.
1: Que uno trabaja y todo.
0: Muchísimas gracias, Emita. Ya sabes que aquí estamos para ustedes, para complacerles y chipilonearles. Y ay, muchas gracias. Por siempre estarnos acompañando.
1: Y para su esposo, ¿cómo se llama?
0: ¿Para quién?
1: El José.
0: Para el esposo.
1: La Morena y José.
0: Ah, ok, para la Morena y a José. Muy bien.
1: Sí, la Morena y José. Salud para ellos también, que están aquí, andan barriendo aquí, descombrando aquí en mi casa, me está ayudando Lorena.
0: Ah, qué bueno, gracias Lorena por ayudarle.
1: La toma me ayuda, pobrecita.
0: No, pues qué linda Lorena, un abrazo para ti Lorena también. Y
1: Lorena. Gracias, gracias, dice Lorena.
0: Un abrazote, mi hermosa. Oye, y Emita, ¿y con qué canción te voy a complacer? ¿Con cuál vamos a ponernos a bailar?
1: Con una de... De La Brisa.
0: ¿De La Brisa?
1: Sí, una de La Brisa.
0: ¿A cuál quieres?
1: Una que sea movilita, la... El besito que te di.
0: El besito. Muy bien, corazón, pues aquí te lo pongo de una vez.
1: Saludos, dice.
0: Aquí te lo mando, mi reina. Gracias.
1: Gracias, hermosa.
0: Un abrazote para ti. Bonita tarde,
1: Sí, igualmente.
0: Gracias, cuídate mucho. Un abrazo.
1: Igualmente, cuídate también, usted igual.
0: Gracias. Gracias. Chicos, aquí a petición de Mita. Qué linda, Emma, qué bárbaro.

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4: Y continuamos con la música, tu señor grupo externo, de los temas del señor de la pura sabrosura, música de Fito Olivares. ¡Ánimo, dice!

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0: minutos. ¿En qué momento? Oye, yo traigo por acá un tema súper importante que platicar con ustedes. Espero que pueda compartirlo, por supuesto, con ustedes en esta tarde. Así, en esta tarde tan rica, tan que ya se puso exquisita la tarde, por cierto. Vamos a ver qué tenemos. Por acá tenemos complacencias pendientes. Tenemos, a ver, vamos a ver qué tenemos de mensajes. Ah, ok. En la página de Facebook tenemos... A ver, vamos a darle lectura a los mensajes que nos están enviando a nuestra página de Facebook. Recuerda que puedes darle me gusta, me encanta, a nuestra página de Facebook. Nos encuentras como La Genial 105.1 FM y con gusto te vamos a estar dando lectura y, por supuesto, complaciéndote. Obviamente. Nayeli dice, soy Cassandra. Para ver si me puedes poner la canción Ya No Estoy Dolido, de Adrián Santos. Gracias y saludos a todas las chicas guapas de Deringer Planta 6. Ok, por supuesto que sí. Por acá tenemos, hola, buenas tardes. Oye, por favor, nos dedicas una canción de Los Rehenes, Limosnero de Tu Amor, para las chicas de Deringer del departamento Racing y la del Coyote y Si Te Robo. Dedicada para la camarada, muchas gracias. Soy Ángela. Saludos a Ángela que nos acompaña, por supuesto. Dice... Ah. Saludos para Javier Avelar, allá en Lomas 1. Muchas gracias. Buenas tardes. Buenas tardes, Ramón Valle. Saludos para nuestros amigos allá de la Hielería Veracruz, que nos acompañan diariamente. Jesús Manuel Izárraga, un abrazo para ti. Espero que te encuentres muy bien. Saludos, bendiciones. Saludos también para Jorge, para Julia, para Frank, allá en Nogales, Arizona. Muchísimas gracias. Vamos a ver qué tenemos en línea. Buenas tardes. ¿Con quién hablo?
1: Buenas tardes.
0: Hola, hola.
1: Buenas noches. No sé cómo se encuentra usted.
0: Mande.
1: No sé. Buenas tardes, buenas noches. No sé cómo se encuentra usted.
0: Muy bien, gracias.
1: Aquí estamos, andamos en uno, como dicen por ahí.
0: Ah, caray. ¿Con quién tengo el gusto, corazón?
1: Alberto Morales.
0: Alberto Morales.
1: Bajo mundo como de bueno malo.
0: ¡Ay! Ok. ¿Y qué andas haciendo, corazón?
1: Pues no creas que no ando haciendo buenas cosas, ¿no? Pues ya me tomé algunas bebidas etílicas para no decir que ando pisteando, pues.
0: Bueno, no lo digas,
1: porque,
0: corazón.
1: Porque no lo puedo decir ahí.
0: Tú nomás di que andabas empinando el codito a gusto, así.
1: Así nomás. Oye,
0: mande. Oigo.
1: Pero no estamos en otra estación.
0: Ya hace mucho, sí, corazón.
1: Sí, está bien. Y bueno, hace rato, no me daban chance a estos guantes, porque los llamando aquí no me daban chance. De darte la bienvenida, pues.
0: Gracias.
1: Pues el Rafa Vázquez, yo lo conozco, pues. Yo soy muy conocido en la agenda por el Güero Malo.
0: Ah, ok, Güero Malo.
1: Bueno, eso, ese apodo yo no me lo gané aquí, me lo gané en Harvard, pues. Cuando estuve en Harvard, yo no me lo gané aquí, o sea, yo soy.
0: Me imagino.
1: ¿Qué onda? ¿Cómo? ¿Y de qué música te gusta escuchar o qué música que te gusta que te pidan o algo?
0: Porque... La que tú quieras, corazón, tú pídeme y yo te complazco.
1: Mira, pues a mí me gusta pedir a puras quemarropas.
0: ¡Ah, caray!
1: Así nomás, ¿sabes?
0: No va que no sean beliconas, así alteradas, ya sabes, ¿no?
1: Así, una de los invasores, tengo penas.
0: A ver, ¿a cuál quieres?
1: Además, la de invasores, tengo penas.
0: Tengo
1: además,
0: pena.
1: Va a estrenarte.
0: ¿Y si tendrás pena, corazón?
1: Sí, tengo muchas penas.
0: ¿Te creeré?
1: Pregúntale a Rafa, ¿verdad?
0: Oye,
1: ¿quieres ser bueno malo?
0: No quiero, no quiero andar investigando.
1: Oye,
0: mande.
1: Pues está bien, bueno, Rafa Vázquez lo conoce en persona, pero él no se acuerda de mí, pero pues tú imagínate, conoce miles de millones de gente, imagínate. Yo también no conozco mucha gente así, porque también conozco muchas millones de gente, pero me da gusto que estés aquí, ya te ves

0: no, no, no, al contrario. No, no, no, y también te hablo para darte la bienvenida, porque no había escuchado esta radio, no había escuchado la general, porque no más se sale Rafa, ya no la escucho, pues a veces ando ocupado en el trabajo, ah, okay. Ya se la sabe. Pero esto es para darte la bienvenida, y pon esa rola, tengo pena, ¿cómo se dice?
1: Tengo pena.
0: Tengo pena. Para que veas.
1: Mira nomás, para que veas.
0: Así nomás, mira.
1: Mira.
0: Ay, nomás.
1: Ay, ay, ay.
0: Subir, que veas.
1: Muchas gracias, corazón. Bonita tarde para ti.
0: Y ahí estoy igualmente. De ¿qué? Parte del güero malo.
1: Ok. Tengo miedo. Ahí está, corazón, gracias. Saludos para el tremendo Alberto Morales. El güero malo, dice. Imagínese usted, ¿no? Dejar más para el mundo. Tengo penas. Los invasores de Nuevo León.

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está el Coyote y Si Te Robó. Saludos para las chicas de Racing. Allá nos están acompañando en la planta 6 de parte de Ángela. Saludos a Cassandra, Ángela y a todas las chicas guapas que nos acompañan en esta tarde laboral.

0: Pancho Villa y a Fierro.
1: Ok, chicos, ya son las 7:40, 7:40, ¿cómo andamos? ¿Cómo le va? Háblame, 631-31-255-55, teléfono en cabina disponible para ti, para que te comuniques, y por cierto, te vamos a estar chipiloneando. Recuerda que también estamos en nuestra página de Facebook, ahí nos encuentras como La Genial 105.1 FM. Saludos para Alberto Lancer, que nos está acompañando en esta tarde, en algún punto de la ciudad, del mundo, no de la ciudad, del mundo. Saludos también para Obedia allá en Orizaba, saludos para Ramoncito allá en Cuitaca, Sonora, le mandamos un cordial saludo. Saludamos también a la gente que nos está acompañando allá, Anita Corella, por allá por el jardín, allá por tu butama. Cordial saludo para ella. Saludos para el tremendo cuate Burrola. Saludamos a Marcelo y Marcelo Junior allá por el ranchito en el Vía Sonora. Saludos a Doña Vaquera también, que nos está acompañando en esta tarde. Doña Vaquera se hizo fiel radioescucha de La Genial. Cuando yo conocí a Doña Vaquera, ella me dijo, yo no escucho la radio, no la escucho, ninguna radio. Y que escucha La Genial y se enamora de La Genial. Así que muchas gracias, Doña Vaquera bonita. Un abrazo para usted, mi reina. Vamos a continuar con más, chicos. Por supuesto, fíjate que la problemática del agua. El agua es un problema en todo momento, a todas horas y siempre. ¿A poco no, chicos? La crisis del agua, el desafío más importante de nuestro tiempo. Ahora sí que el día de hoy pues vamos a estar platicando de un tema que afecta a todos, sin importar la edad, la profesión o el lugar donde vivimos, el agua. Abrimos la llave y esperamos que el agua pues salga de inmediato, ¿a poco no? Sin embargo, millones de personas en el mundo enfrentan problemas de escasez, contaminación o acceso limitado a este recurso indispensable para la vida. Aunque el planeta está cubierto de gran parte por agua, solo una pequeña fracción es apta para el consumo humano. ¿Cómo la ve? ¿Por qué es un tema importante? Es de suma importancia. El crecimiento de las ciudades, las sequías prolongadas, el cambio climático y el aumento de la demanda han puesto una enorme presión sobre las fuentes del agua. Buenas tardes, ¿con quién hablo?
2: ¡Gol!
1: ¡Ay, Dios! ¿Eres tú? El número que usted marcó está ocupado. Favor de llamar más tarde. ¿Qué onda, Sandrita?
2: Nada.
1: Ay, ¿qué andas haciendo, corazón?
2: Aquí estoy haciendo las tortillas.
1: Ah, ¿sí se pudo?
2: No, volví a amasar.
1: Eso es todo. Ahí me guardas 3 kilos, ¿no?
2: Casi. Nomás hice uno porque quedó ahí.
1: ¡Qué bárbaro! La Sandrita echó a perder las tortillas.
2: Sí, la Sandrita.
1: Esa Sandrita, qué bárbaro. Y luego el baldo. Oye, y luego al baldo se le quemó el agua al baldo. ¿Qué onda, Sandrix? ¿Cómo andas? Buenas tardes.
2: Buenas tardes, aquí bien.
1: Qué bueno.
2: Bájale poquito, gordo.
1: ¿De dónde está gordo el baldo? ¿De dónde? Dime.
2: Es que me vive de cariño.
1: Pobre baldo, ya no vive, sufre por aquel rumbo.
2: Cuando lo conocí estaba bien guapo, gordito, todo.
1: ¡Epa, hombre! Dile que todavía está guapo, Sandrita. No seas gacha con tu marido, Sandra.
2: Sí, todavía está guapo, pero estaba más.
1: Ah, bueno, así. Cuando lo conocí estaba más guapo, así. No, estaba guapo, así como que... Ay, cuando lo conocí estaba guapo, pero ahora mira... Tiene salud.
2: No, todavía está muy guapo, pero quiero que engorde como antes.
1: Ah, pues dale comida, corazón. No lo pongas en ayuno. No, es que trabaja mucho también, pues. Ya ves que dicen que la gente que se dedica a la construcción están bien marcaditos, bien calotes, porque hacen trabajo pesado.
2: Que así lo conocí, bien marcadito, bien calotito.
1: No, hija, es que, hija, te lo estás acabando, hija.
2: Hey, le hacía yo...
1: Ah, caray. No entendí, pero bueno, no me des explicaciones tampoco.
2: Me agarraba las lonjitas, pues.
1: Ah, ok.
2: Ay, no.
1: No te aguantas, mujer. Eres cosa seria, Sandrita. Qué mal.
2: ¿Qué? ¿Sí te gustó como baile?
1: Sí, mija, claro que sí.
2: Me aviento. ¡Ay!
1: De hecho, te vamos a mandar a Bailando por un Sueño. ¡Ay! Próximamente estará llegándote un contrato de televisión.
2: Dice el Juanito que le mande saludos.
1: ¡Saludos, Juanito!
2: ¡Oye, Juan!
1: Saludos al Juanito.
2: ¿Qué está haciendo allá?
1: Le voy a decir miedo al perro. Juanito el Limoncito.
2: Le tiene miedo al perro.
1: Ay, ¿qué le pasa al Juan, hombre?
2: Es,
1: oye, Sandra, es más probable que él muerda al perro que el perro a él. Saludos, Juanito, un abrazo para ti.
2: Ándale, ahí está enfrente, pero no, estaba de aquel lado del cerco.
1: Ah, que está al lado del cerco, o sea, que andas de Donald Trump, tú, mija.
2: Yo estoy aquí.
1: No lo dejas cruzar el cerco.
2: Aquí estoy afuera, pues yo hacia donde mismo haciendo la sortija.
1: Ok, bueno, pues ya te dije, ¿no? Me haces un kilo apartado
2: ya
1: para
2: mañana,
1: mí.
2: Mañana ya nos arreglamos, pero ¿sabes qué? Vente a las 5 de la mañana.
1: Ay, cállate.
2: Y de aquí
1: ¿qué te pasa?
2: Niños, y de aquí lleva a los niños a la escuela y luego ya vas por ellos.
1: Ah, mira, nomás. Tito, que tú ordenes. Sí, a tus órdenes, jefe.
2: Quiere la canción de Vicente Fernández y volver, dice Juanito.
1: ¿Y la va a cantar?
2: Sí.
1: A ver.
2: Pero yo quiero el exterminado.
1: No, Sandra, espérate. Tranquila, mujer. Vamos a ponerle la canción a Juanito.
2: Sí, pero yo quiero el exterminado.
1: ¡No! ¡Juanito!
2: El ¿cómo se llama? El
1: Es para Juanito.
2: El tiburón para bailarlo.
1: Ahí está, mira, Juanito. Juanito, ¿a dónde quieres volver? ¿De dónde te corrieron, hijo, que quieres volver? Ahí está, Juanito, para que la cantes. Sandrita, para ti no hay complacencias.
2: Ándale, pues,
1: ¿verdad? No es cierto, Sandrita. ¿Cuál quieres?
2: Ya te dije, el tiburón con el exterminado.
1: El tiburón, ay, el tiburón.
2: El tiburón, eso. Se la llevo, el tiburón.
1: Imagínate, Baldo, que el tiburón llegue y se lleve a la Sandra.
2: Hoy. Va por mí, dice.
1: Hasta el fin del mundo, dice.
2: Con un palo en la mano, dice.
1: Ah, caray. Sandrita, muchas gracias, corazón. Aquí te va tu canción, pero primero al Juanito. Juanito, súbele, corazón, y cántala a todo pulmón, como tú solo sabes cantar.
2: Ay, ay, ay. Quiero volver, dice Juanita.
1: Y quiero volver, dice, pero no me dejan. Y volver y no ver en la puerta, dice Juanito.

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0: Ok. Ya son las 8:11, chicos. ¡Qué bárbaro! Hoy escuchamos a Cornelio Vega Jr. Me llamas Cornelio Vega y su dinastía. Qué bonita canción, ¿verdad? Una hermosura. A mí los Vega me encantan. Todas las canciones de ellos me fascinan. ¿Cómo no? Y a continuación vamos a poner, por supuesto, continuando con la dinastía Vega, vamos a escuchar este tema musical que nos están solicitando. Pero antes, vamos a ver quién tenemos en línea. Buenas tardes.
1: Muchas gracias.
0: ¿Qué onda, Ramón? ¿Cómo estás?
1: Me saludas a doña Emma.
0: Ah, muy bien.
1: Saludos ahí, quiero mandar saludos.
0: Por supuesto, corazón, pues salúdala tú mismo, ¿estás al aire?
1: Ahí saludos, doña Emma, saludos ahí para usted ahí. Este, todo está bien ahí.
0: ¿Qué tiene, Ramón? ¿Está llorando?
1: No, estoy llorando, no, que no estoy aquí escuchando.
0: ¿Qué te pasó?
1: No, nada.
0: Te escucho triste, desanimado. A ver.
1: Ya, no pasa nada, nomás te estoy hablando, nomás pero te estoy diciendo que hace rato estoy marcando.
0: Ajá. ¿Pero estás bien?
1: No, ya hemos. Porque cocina salud, estoy bien.
0: ¿Estás seguro?
1: Estoy seguro. Sí.
0: Ánimo, Ramoncito. No sé qué te esté pasando, por qué estés así, melancólico, triste, pero ánimo, un abrazo para ti.
1: No estoy melancólico, no estoy nada, nomás porque estoy marcando la radio, estoy tratando de marcar la radio, no puedo hablar, pues, y quiero saludar a doña Emma, escuché a doña Emma.
0: Ajá.
1: Y quería saludarla.
0: Ah, ok. Es por eso nada más, entonces.
1: Sí.
0: Ok, corazón, no, pues ahí quedó tu saludo ya al aire.
1: Está bien, sí.
0: Bueno, un abrazote, corazón.
1: Ok, gracias.
0: Cuídate mucho, ¿eh? Ándale, no te me pongas triste, por favor. Acuérdate que ganó México. Hay que estar contentos y felices. Abrazo, corazón, ¿eh? Ándale, cuídate, bye bye. Saludos al tremendo Ramoncito. Anda medio achicopalado, pero espero que todo esté bien. Sinceramente, espero que todo esté bien. Vamos a continuar, chicos. Ya son las 8:14. Te recuerdo que la línea telefónica está disponible para ti, para que me hables, para que me pidas y te complazca. 631-31-255-55. Puedes comunicarte y con gusto te complacemos. O bien, estamos en nuestra página de Facebook. Ahí nos encuentras como La Genial 105.1 FM. Vamos a escuchar Como la Lluvia. Los Rayos del Norte de Sergio Vega, aquí.

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6: No, mija, ya lo habíamos hablado eso. 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
7: Que es muy.

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0: el final de nuestra historia, la arrolladora banda Limón, por acá en la programación musical de La Genial. Chicos, pues continuamos platicando este gran problema de la escasez del agua, cómo cuidar el agua, qué necesitas. Ahora sí que para qué se necesita el agua es muy importante. Ahora sí que, como lo comentábamos hace rato, el crecimiento, ¿no? La expansión de la ciudad. La verdad es que yo estoy impresionada porque hay lugares que son recurrentes, ¿no? Que uno día a día pues pasa por ahí y vas viendo cómo van construyendo nuevas casas, nuevos negocios. Y luego, por ejemplo, para el sur de la ciudad, yo me quedé boquiabierta porque resulta que me tocó en un lugar donde, óyeme, rebajaron cerros, una tala, híjole, de árboles tremenda. Nos están dejando sin árboles, eso sí, nos están dejando sin árboles. Y como se habrán dado cuenta, pues eso está afectando, obviamente, en el clima. Eso está provocando un cambio de clima en Nogalitos, ¿no? Afecta en la cuestión de las lluvias, el clima, los fríos, la nieve. Entonces, que es muy necesario todo este ciclo, los cambios de temperatura, la nieve, el agua, las lloviznas y todo este tipo de cosas son muy necesarias, obviamente, para la tierra, para el planeta. Y resulta que nos encontramos con ese crecimiento enorme y se están haciendo viviendas nuevas, se está poblando. Y qué bonito, ¿no? Porque viene mucha gente de fuera a Nogales a vivir y obviamente pues con la necesidad de una vivienda. Pero lo malo es que a todo este desarrollo no se le hace una estructura adecuada para la cuestión del agua. Y ahí el problema. Colonias que antes tenían 24/7 agua, ya también están sometidas a los mentados tandeos, ¿no? Que te toca un día, dos días a la semana agua, durante una o dos horas, y realmente el agua es necesario para todo. Para todo. La verdad es que es una problemática la escasez del agua en cada verano. Y a veces no nada más en verano, sino también en otros meses del año. Buenas noches, ¿con quién hablo?
1: Buenas noches.
0: Buenas noches. ¿Qué onda, Sandrita?
1: ¿Por qué anda agüitadito el Ramoncito?
0: No sé por qué, ¿verdad que sí está agüitado?
1: Sí, sí se le oyó la voz.
0: Sí, agüitado. Se le quebró la voz. Digo yo, ¿qué está pasando? Ajá. ¿Qué le pasa a Ramón? Espero que esté bien, espero que pueda desahogarse. Que cuando él crea el momento adecuado pueda hablarlo, sacarlo y obviamente procesarlo y que esté bien, ¿no?
1: Sí.
0: ¿Y qué onda, Sandrux?
1: Nada. Ay, estoy esperando mis canciones del exterminador.
0: Ay, es cierto.
1: Ya terminé de hacer tortillas, yo quería estar bailando haciendo las tortillas.
0: Exterminadora, ¿cuál me pediste? ¿Sí te la puse que no?
1: Sí, el tiburón.
0: Ay, es cierto.
1: El tiburón, se la llevo, el tiburón. Para que se ponga a bailar el Ramoncito, hombre, para que no se triste.
0: Y que se le quiten sus penas.
1: Y doña Emita, y doña Lupita, y doña Sandrita.
0: Y todos.
1: Y que viven en la Orizaba, ¿cómo se llama?
0: Obedia.
1: Ofelia.
0: Obedia.
1: Obelia. También que se ponga a bailar.
0: Obedia, claro. Todos. Alma de allá de Santa Cruz
1: el
0: también.
1: Ramoncito, Alba. Y doña Cata.
0: El pepino.
1: El pepino. El pepino siempre, siempre lo oigo al pepino.
0: Ah, sí.
1: Vive para allá, para donde vivo, para donde tengo la casa yo.
0: Ah, ok.
1: Para las Lomas de Anza.
0: Ok, bueno, pues saludos para sí. El pepino. Saludos también para el alacrán.
1: Ah, el alacrán, crán.
0: Sí, te va a picar. Ahí en la 5 de mayo, saludos para...
1: Para la Chabelita, para si nos está oyendo la Chabelita.
0: Para el tremendo Aniceto también.
1: ¿Para quién?
0: Aniceto.
1: ¿Aniceto?
0: Sí.
1: ¿Aniceto?
0: ¿Aniceto?
1: ¿Y ese? ¿Por qué le dicen así?
0: No sé.
1: Está chaparrito y gordito que
0: quién sabe, no lo sé. Saludos para Aniceto, sí, ahí en la 5 de mayo. Saludos también para nuestro gran amigo Jorge por acá por la Elías.
1: Ah, también al patrón Jorge.
0: Saludos al tremendísimo Manuel Acecas.
1: Ándale.
0: Acá en la en Las Vázquez. Saludos para Juan Eduardo en La Vázquez también. Oye, mándale un saludo a Urbalejo también.
1: ¿A quién?
0: Urbalejo.
1: Ah, Urbalejo.
0: Ajá.
1: Oye, fíjate que hace 3 días atrás oí que le estaban dedicando a un señor que se llama Eladio, sí, parece que Eladio y Lupita, que cumplían 55 años de casado.
0: ¡Qué bendición!
1: ¡Uy, sí!
0: ¡Qué chulada!
1: ¡Qué hermosura de familia!
0: ¡Claro! Imagínate tú el tener ese privilegio, ¿no? Esa dicha de poder durar, ¿no? Como dicen, uno se casa siempre para toda la vida. Uno no se casa de por mientras o, me voy a casar con este por un año. Ajá. ¿Te imaginas? No. Y qué bonito el enterarse, el conocer matrimonios que llevan toda una vida juntos, el saber que obviamente los matrimonios a veces tienen sus altas y sus bajas, pero que Dios les dio esa sabiduría para poder llevar su matrimonio a ese punto, ¿no? A ese punto de poder disfrutar a los hijos, de poder disfrutar a sus familiares, pero sobre todo compartir una vida de dicha, felicidad, porque por algo siguen juntos, ¿no?
1: Oye.
0: Porque le dieron más valor a lo positivo que a lo negativo.
1: Ándale. Sí, pero ahora los matrimonios, pues ahorita ya no estamos las mujeres dispuestas a soportar humillaciones y que los hombres lleguen pues siempre tomados y no nos den para la comida y todo eso. Bueno, yo no estoy en esas condiciones, pero sí tengo pues familia que estuvo así pues y que mejor decidió dejar todo porque pues hay mujeres que nos metemos en los matrimonios y no sabemos lo que ese matrimonio sufre, tanto la mujer como los hijos, y los hijos son los más dañados pues.
0: Claro.
1: Luego con tanta tristeza se van a las drogas, a otras cosas, pues no pueden ¿cómo se dice? Estar conformes con lo que está pasando pues con sus papás y agarran el camino del alcohol, de las drogas. ¿Y quién tiene la culpa? El hombre por haberse atrevido a desafiar su matrimonio, pues a tirarlo a la basura. Todo lo que hubo de matrimonio, el tiempo que estuvieron, sus hijos. Si van a ser así los hombres, mejor que ni se casen, pues. Para que no anden sufriendo los hijos y las mujeres aparte y todo eso, pues.
0: Pero fíjate que difiere un poco, porque no todas las responsabilidades, obviamente el hombre que falla, el hombre que no valora a su familia, por supuesto que afecta, ¿no? Que descontrola, y obviamente como bien lo mencionas, siempre los más afectados pues son los hijos, que son los que sufren las consecuencias de todos, porque por más grandes o por más chiquitos, pues nunca vamos a entender, nunca vamos a comprender por qué mamá y papá se tuvieron que separar, el por qué nuestra familia no pudo mantenerse unida. Pero sí, la cuestión de que dices que caen en vicios y todo, yo creo que es más que nada la cuestión del carácter de la persona.
1: Ajá,
0: el carácter, sí. Siempre hay que forjar. Por eso siempre les digo, den amor a sus hijos, abracen a sus hijos, porque una persona que se siente amada y querida jamás va a buscar llenar esos vacíos, ¿no? Porque sí, al final de cuentas son vacíos emocionales que la gente busca cómo cubrirlos, cómo llenarlos, y obviamente, desgraciadamente, en muchas veces, pues su refugio lo encuentran en las adicciones, ¿no? De cualquier tipo, porque hay adicciones de cualquier tipo, o sea, puede ser drogas, puede ser el alcohol, incluso hay gente que es adicta a la comida y que cae en una adicción tremenda a la comida porque es lo único que les hace sentir bien o X cosa.
1: Ay, sí.
0: Entonces, ay, no. Hay que forjar a hijos, a los niños con mucho amor y hacerles un carácter fuerte donde ellos conozcan siempre el bien y el mal y obviamente, pues, encaminarlos por el camino correcto.
1: Sí, pues, es lo que te digo, pero... Fíjate que tengo una amiga también que también tiene tres hijos del muchacho, pues se juntaron desde que ella tenía 15 años y el muchacho 16. Y ahorita, hasta ahorita, tienen como unos 3 años que el muchacho se embarcó con otra, pues, y pues la muchacha se dio cuenta y mejor lo dejó porque... pues no le gustó esa acción. Y pues los chamacos son los que están sufriendo ahorita.
0: Sí, qué lamentable.
1: Y qué lamentable que sabemos muchas mujeres también malas que sabemos que ese hombre está casado y aún así nos les metemos en medio. Y eso es muy malo. Para mí es muy malo porque, en primer lugar, yo ya pasé por una relación así, pues, y yo sé que yo no sabía que el hombre estaba casado. Si yo hubiera sabido que el hombre estaba casado y yo hubiera conocido a la esposa, yo no me meto en esa relación. Claro. Y ahora me arrepiento y digo yo, Dios mío, qué feo es sufrir por un hombre. Y digo yo, qué horror que yo hice sufrir a una mujer, sabiendo que yo soy una mujer también. Y así pues es. Le pido disculpas a esa mujer, pues yo no sabía, pues no, pues yo estaba muy chamaca y yo no sabía lo que era, y pues él sí, porque ya estaba grande, ¿no? Y él, no sé qué le pasó por el medio, que de andar con otra mujer que fui yo, pero pues ya eso ya pasó, ya quedó la historia. Y pues sí, sí me arrepiento porque como mujer, digo yo, no hay que hacer sufrir a otra mujer, mucho menos a los hijos de otra mujer.
0: Claro, sobre todo eso, Sandra.
1: Sí, pues.
0: Sobre todo eso, o sea, entre adultos, pues hay a su relajo, ¿no? Sí. Pero hay mujeres tan malvadas que se meten con los hijos, ¿no?
1: Sí, sí.
0: Que andan ahí molestando a los hijos, diciéndoles de cosas. Y de verdad yo creo que no debe de ser así. No involucren a los hijos.
1: No, por supuesto que no, porque ellos, en primer lugar, no tienen la culpa de que ella se haya metido en la relación de una persona casada. Esas mujeres yo las aborrezco. ¿Por qué? Porque no debemos, o sea, yo me meto con un hombre casado, entonces ¿por qué yo tengo que decirle cosas a los niños si yo sé que son sus hijos?
0: Claro.
1: Y ellos merecen mucho más que yo.
0: Respeto, exactamente.
1: Sí, sí.
0: Pero ese es el problema, mira, que muchas veces,
1: el hombre,
0: muchas veces entran por el lado de los hijos porque saben que, por ejemplo, la esposa se entera, ¿no?
1: Ajá.
0: Y sabe que por medio de los hijos la mujer está, la querida o como o la otra, como ustedes quieran mencionarla, pues está queriéndose ahí como que meter, ¿no? Y ajá, faltando el respeto a los hijos, obviamente, pues ya como mamá uno entra y... y sí, pues no los toques, y obviamente te das ese respeto y la dignidad, ¿no? Porque ya los hijos se dieron cuenta, y muchas mujeres ventajosas por eso lo hacen. Que dicen,
1: sí,
0: a lo mejor molestando a los hijos, ahí hay oportunidad de que yo me quede con él, ¿no?
1: Sí,
0: pero ¿para qué, hombre? ¿Para qué? Tanto hombre soltero en el mundo, chicas.
1: Sí, sí. Y luego, hazte cuenta, tú mandas a tus hijos porque sabes que tiene que cumplir el hombre con sus hijos en primer lugar. Y si llega, y tú, yo pasé por eso, porque mi papá también se fue, nos dejó. Y entonces yo iba con mi papá, necesito que me des dinero para mis cuadernos, para esto, para el otro. Y lo decía la mujer, ¿y qué no trabaja tu mamá? Pues sí trabaja, le digo, pero mi papá también tiene la obligación de darme el dinero que él me tiene que dar a mí.
0: No sean baquetones, hombres, ¿eh? Me da mucho coraje con esos hombres irresponsables, baquetones, sinvergüenzas, que de verdad los hijos no tienen la culpa de nada, chicos.
1: No,
0: nunca
1: no
0: permitan que otra persona esté por delante de sus hijos. Para no, ustedes no, siempre los hijos deben de ser lo primordial. Y lo que ustedes trabajen, lo que ustedes ganen, primero sus hijos y después
1: la mujer, se le metió en medio. ¿Y sabes por qué? Porque ese hombre no sabe si a lo último se va a quedar solo como un, mejor ni digo, porque hay veces ir así, andan de tingo al tango, por acá y por allá, y que esta mujer y que la otra mujer y que esto y el otro, y a lo último la mujer le pone los de la vaca, para no decir más feo, los del toro. Y se va, y ahí lo deja olvidado, solo y arrepentido por todo. ¿Quién lo va a cuidar? Sus hijos.
0: Exactamente, las vueltas que da la vida, señores.
1: Claro.
0: Ay, y de veras, aguas con el karma.
1: Sí,
0: porque
1: sí, sí.
0: Todo se paga en vida. Jamás abandones a tus hijos. No vale la pena. Nadie vale la pena al grado de que tú abandones a tus hijos.
1: Claro, como te digo.
0: Y mira, Sandrita, lo dirá, no sé por qué, pero el hombre que reniega de sus hijos y que no provee a sus hijos el alimento, el vestido, ajá, las necesidades de los hijos, jamás, y no es que uno se lo desee, pero jamás le va bien.
1: Ándale,
0: eso está, pero comprobadísimo.
1: Ajá, y ellos también deben de admitir en su cabeza, decir, esto lo voy a guardar cada semana. ¿Por qué? Porque yo voy a darle a mis hijos un día que ellos vengan y me pidan algo. Yo tengo ese dinerito aparte para ellos. Y es que sus hijos no van ahorita a buscarlo, no van a necesitarlo. Él piensa que nunca lo van a necesitar. Sí lo van a necesitar, más no las mujeres, porque las mujeres somos las que sufrimos más. Bueno, ahorita ya todo está igual, ¿no? Pero más las mujeres, porque las mujeres, pues los hombres nunca, mi hijo, se alborotan con uno, se alborotan con otra. Y esos hombres agarren el consejo, porque miren, ustedes se alborotan con una y se alborotan con otra y dejan a sus hijos. A ustedes les va a gustar que a sus hijas le hagan lo mismo, ¿verdad que no? Eso no, y ya pues deben de pensar bien, deben.
0: Sandra, no sé, es problema el teléfono, no mío. Que vuelva a comunicarse Sandrita. Vamos a escuchar por lo pronto su tema musical de Sandrita, y esto es El Tiburón, aquí en La Genial. Vamos a ver quién está hablando. Buenas noches.
2: Buenas noches.
0: Hola, hola, buenas noches.
2: Fuera del aire, por
0: favor. Ok, claro que sí. Vamos a ver, chicos, Grupo Exterminador. Saludos para Lupita Dolamer, Rodolfo Fuentes, allá en la 5 de mayo. Vamos a escuchar y bailar, por supuesto.

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0: del recuerdo, música romántica. Precisamente fue Johnny Scott Zamacona. Soy yo, qué bonito tema musical, a petición de ustedes, por supuesto, complaciéndoles aquí en La Genial. Muy buenas noches, ya son las 9:11, bienvenidos a todos aquellos que van sintonizando, que van encendiendo su radio, les mandamos la mejor de lo mejor en este día, espero que hayan tenido un día muy exquisito y muy feliz, sobre todo eso. Buenas noches, ¿con quién hablo?
1: Soy yo.
0: ¿Qué onda, Ramón? Buenas noches.
1: Buenas noches.
0: ¿Cómo estás?
1: Bien, aquí ya.
0: Qué bueno, me da mucho gusto. ¿Ya todo bien?
1: Sí, todo bien.
0: Perfecto.
1: Este,
0: mande.
1: Qué bonita, qué bonita canción que va a hacer los llores.
0: Hermosa.
1: Hermosísima.
0: Así es, Ramón. ¿Y qué onda? ¿Con cuál te voy a complacer a ti? Dime.
1: Pues ponme... ponme así es mi amor de Diego Verdaguer.
0: Mi amor.
1: Me gusta mucho eso, así es mi amor de Diego
0: Verdaguer.
1: Perfecto. Y me gusta, me gusta. Pones, ¿a quién quieres engañar de los temerarios?
0: Ok, ahí te la voy a mandar entonces. Saludos para okay. ¿Quién?
1: Saludos para Sandra, ella estaba escuchando ahorita lo que estaba escuchando. Lo que estaba diciendo.
0: Ajá.
1: Sí, es cierto, por ahí es cierto porque lo que dice, ¿no? Pero pues a veces yo por mi parte, yo cuando sea, pues que, con el favor de Dios, ¿no? que sea papá, pues yo voy a ser muy responsable, voy a ser un hombre muy responsable con los hijos que tenga y porque yo sé que pues uno tiene que tener responsabilidad, ¿no? Tiene que tener sentido de responsabilidad, de saber que tengo una responsabilidad, ¿no? Y pues yo, de mi parte, así voy a ser muy responsable, como todo el tiempo he sido con todas las cosas.
0: Claro, y así debe de ser, Ramoncito, ¿eh?
1: Ah, sí.
0: Ay, de ti que no lo seas.
1: No, sí, voy a hacer, porque para empezar... Yo no tengo el vicio ese de tomar, no tengo, gracias a Dios, no tengo... Mi papá, fíjate que tenía mucho el vicio ese de tomar, pero sí nos ayudó, ¿no? No voy a decir que no nos ayudó bastante, ¿no?
0: Ajá.
1: Le ayudó mucho a mi mamá, mi padre Sancho también. Pero... Y nunca nos dejó, ¿no? Siempre... O sea, estaba el dinero en tomar, pero también nos daba a nosotros...
0: Oye, como dice el meme, borracho pero responsable.
1: Así es, que a veces iba a tallar nada más, pero le decía, lo regañaba, ¿no? Pero mi papá a veces juntaba ese dinero que tenía que pagar en parking porque trabajaban a Charos. Y guardaba un dinero él siempre para el parking, ¿no? Que para el parking del mes, y que sabe que tiene que pagar parking ahí. ¿Eh? Ah, bueno, pues dice mamá. Vamos a conjugar el verbo gastar, entonces tú gastas, nosotros gastamos, ¿no? Te gastaste el dinero que nos tenías que dar, pues vamos a gastar y nos íbamos a comer, vámonos a comer, y nos íbamos a comer con el dinero que tenía guardado en el país. Y no, pero ese dinero no nos diste, y le decía mi mamá, le decía. Sí, pero sí, nos daba mi papá a veces, ¿no? Pero a veces sí se iba a tomar, pues. Pero sí, fue un papá muy responsable. Y pues yo por eso digo que yo no, como yo no tengo ningún bicho, nada de eso, pues va a salir mejor, porque pues yo sí voy a ser más responsable.
0: Claro. Y qué bueno, Ramoncito, te felicito. Ojalá que algún día tengas esa dicha que tanto anhelas de ser padre y obviamente ejercer tu paternidad responsablemente y con amor.
1: Sí, así es. Yo le digo a las mujeres porque mi moreno es la morena, porque ella me dice, ¿no? Pues usted me dice contigo y... Ahí es, así, pero ¿qué pasa? y paso a paso, ¿no? Y a ver qué pasa con nosotros. Yo también, pues, si quisiera tener, como no, pues, todo el mundo ve lo que desea, pues, es que yo también quiero tener, ojalá con el favor de Dios.
0: Así será, Ramosito, con todo el favor de Dios. Así y con es. La bendición de Dios, por supuesto.
1: Saludos a todos, igual, saludos a Sandra, igual. Te hablé así porque, mira, Nayeli, yo no quiero pelear como no quiero pelear ni nada, ¿no? Pero como él te estaba hablando, pues, te estaba hablando y yo no sé, ¿no? A lo mejor si te andas ocupada y con otras cosas, yo sé que andas ocupada, andas a que trea ahí, como andas. Pero te estaba hablando y como tú estás hablando desde la tarde, pues, y desde que escuché a Doña Emma, y pues, y por eso es que me molesté, pero ya cada vez que me vacó, ya se me quitó, ya está calmado. Y no sé, por eso fue que me hablé así ahorita, pero ya.
0: Sí, lo que pasa, mira, lo que sucede, y mucha gente me ha hecho el comentario de que, oye, te marco y no puedo comunicarme. No es que uno no quiera contestarles o lo que sea, de verdad, sinceramente, hay muchas llamadas que están entrando constantemente por acá. Y a veces, pues, hasta a mí me ha pasado, ¿no? Hasta a mí me ha pasado que quiero yo tener contacto con alguno de mis compañeros y definitivamente la línea se satura. Es eso, se satura la línea. Entonces, yo creo que hay que entender un poquito también la cuestión de que, pues, obviamente mucha gente quiere hablar, mucha gente quiere comunicarse y tener un espacio, porque como yo desde que empecé aquí siempre lo he expresado, es una cosa, yo creo que me caracteriza, a todos les doy el espacio. Para mí todas las llamadas son importantes, trato de tomar cada una de ellas y darles el lugar que cada uno de ustedes merece.
1: Así es, ¿no? Es que yo creo que como somos muchas personas.
0: Pues, así es, Ramosito.
1: Sí, por eso es que,
0: así que nada más hay que tener un poquito de paciencia y no molestarse.
1: Sí, ya sé.
0: Bueno, Ramosito, pues, te complazco con tu canción, corazón, en este instante. Diego Verdaguer.
1: Yo, verdad, así mi amor, y te pedí una nomás, ¿no?
0: Me pediste dos.
1: Ah, dos.
0: Ajá.
1: Ah, bueno.
0: Gracias, corazón. Sí, bonita noche para ti.
1: Ahí, buenas noches y saludos para la Sandra.
0: De tu parte. Gracias. Bye bye.
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0: Ok, chicos, bueno, tenemos saludos para Miguelón allá en la 5 de mayo. Saludo muy especial para Macario también, para Víctor, el tremendo Víctor. Saludos para Julio César. Saludamos también a toda la gente bonita que nos está acompañando esta noche allá en Tubutama. Anita Corella, un abrazo para ti. Saludos también a la gente de allá de la Solidaridad, a nuestra gran amiga Lupita Carrión. ¡Ay, Dios! ¿Qué hice? Ahí estoy, ¿eh? No me caí. Que no se preocupe. Tumbé algo que es peor. Así. Oye, tenemos saludos para la gente de la Solidaridad que nos está acompañando. Allá Lupita Carrizosa, le mandamos un cordial saludo. Saludos también para Charlie de Mascareñas, a nuestro gran amigo Raúl Arriaga, un abrazo para él, para Julio por acá por las Lomas. Saludos a la señora Valles también, allá en Nogales, Arizona, a Dolores en la Buenos Aires, Ramón allá en la Colonia del Rosario. Qué bárbaro, nuestro amigo Ramón, cómo lo extrañamos. Saludos para Noé Bustillos. Saludos para Chacarrón, allá en la mesa nos están acompañando. A Baltasar y Edith, allá en Aguazarca, le mandamos un cordial saludo. Saludos para Giovanni Mares, allá en la Comaya. Para Alejandra, Carmen, Cindy, Diana y Eli, también acompañándonos. A nuestro gran colega, el señorón Pepe Villa, que nos está acompañando esta noche. Lupita, adórame una hermosa, allá por la 5 de mayo. Qué gusto saber de ti, corazón. Luis Silva, tremendo guachicol. Para Luciano y José Luis Silva, les mandamos un cordial saludo. Saludos también para el carpintero, el temerario, allá por las torres. Saludos a Samuel, allá por la San Carlos. Saludando a Idalia, el amor de su vida. Alicia en las Torres. Ángel Gabriel Abedoy, hermoso, que siempre está saludándolos. Para nosotros es un placer saludarte, corazón. Espero que estés muy bien. Cuídate mucho. Saludos para Ángela también, allá en el Parque San Ramón. Saludos a Juanito Eduardo, por acá por la Vázquez. A Lupita en el Nuevo Nogales. Ernesto, nuestro gran amigo Ernesto, allá en el Nuevo Nogales, también acompañándonos. Y por supuesto Ernesto de allá de las Torres, que nos escucha diariamente. Saludos para Valentina también, para Rebeca, para Doña Rosa y Ricky. Todos los días nos acompañan. A la gente de La Brisa que nos está acompañando, para José el taxista, a nuestro gran amigo Aniceto en la 5 de mayo, para Mari Carmen acá por la Moctezuma. Saludos al Quiquito, al tremendo Calimán. Saludos también para el güero de los Encinos, el tremendo güero allá en los Encinos. Para Matilde allá en las Acacias. Saludos también para Ulises, que nos acompaña esta noche. Yadira allá en el Nuevo Nogales, para Daniela. Para Ángel también acompañándonos por acá por la Héroes. Saludos también para la costurera. Gracias. Allá para María en el Pueblo Nuevo. Y para el guataqueño. Saludos para el Chachito acá por la Colonia Municipal, muchísimas gracias. Y tenemos saludos también para el tío Turi allá en la Hacienda Los Gavilanes, nos está acompañando acá los carpinteros de la Buenos Aires. Le mandamos un cordial saludo para Charlie allá en Mascareñas, ya los saludamos. El Austero, le mandamos un cordial saludo, acompañándonos, a todos los guardias de seguridad que nos acompañan todas las noches, mil gracias. Saludos también a la María, allá en las Colinas del Sol. Para el Paisa, allá en las Canoas, saludos. Allá en la Buenos Aires nos están escuchando también. Para Alvarado, Sarita, Mesa, allá en la Soli. Alma y Aníbal, allá en Santa Cruz, Sonora. Saludamos a Carmen López en Nogales, Arizona. Y tenemos también un saludo muy especial para David, allá en Abarrotes Kelly por los Encinos. Para Manuel, Manuelito, ¿cómo estás, amigo? Un abrazo para ti. Saludos también para Ramona. Ramona, un abrazo para Sandrita, también acá de la Buenos Aires. El clon de la Sandrita Montijo, dice ella. Para Mike en el Rastro, nos están acompañando. Muchísimas gracias. Benjamín Soto, un saludo para ti, para Margarita, Aida, Ramón Ayala, que nos acompañan allá en la Reforma. Raúl Arriaga, un abrazote, mi amigo. Espero que estés muy bien. Allá en Río Rico nos está acompañando Aide Quintero. Le mandamos un abrazote. También nos está acompañando esta noche allá en Santa Cruz para Doña Lupita. Saludos para Leo, para Toño, Ana María, El Negro y El Patrón. Saludos para El Rayo allá en la Celaya. Saludos también para Mari. Nos acompaña en la López Mateos, en el Ejido López Mateos. Un saludo. Para María Dolores en Río Rico. Saludos para la familia Pérez Garza, que nos acompaña. Alberto Lancer nos acompaña también en Miami, Florida. Un abrazo para ti. Para Juanito Armenta le mandamos un cordial saludo. A Ruperto también, como siempre, fiel radio escucha de acá. Yolanda Juárez, allá en la Orizaba. Saludos para el Pirata Trinity. Saludos para el Exótico. Y para toda la gente bonita que nos sigue escuchando en cualquier parte de la región, del estado, del país, incluso del mundo. Saludos allá en Zacatecas. Zacatecas nos están acompañando. Rigoberto Millán, un abrazo para ti. Buenas noches. Bueno.
1: Bueno.
0: Hola, buenas noches.
1: Nayeli, es que se me cortó porque el Baldo le puso minoteros al celular.
0: Ay, el Baldo. Baldo. Sí. Ponle un minuto de minutero. No es cierto, Sandrita, ¿qué onda?
1: No, no, sí, ya lo agarré, ya le quité el minutero.
0: Qué bueno, me da mucho gusto.
1: Sí, no, pero está bien así porque también hay otras personas que quieren hablarte y nosotros, bueno, yo me clavo hablando contigo, qué a gusto platico y me quedo ahí, hable y hable.
0: No pasa nada, corazón.
1: Pues sí, ya ahí le encargo a los hombres que nos viven a sus hijos y ya es todo.
0: Gracias.
1: Estoy chamorocho.
0: Gracias, Sandrita.
1: Pues dice el Baldo que le pongas la canción de cuál, ¿o no? ¿Cómo? El viejo del sombrerón dice.
0: Ay, el Baldo.
1: Quiere bailar el loco, yo creo.
0: Qué bárbaro, Baldo. Dile que ya se acueste a dormir mejor. Ajá. Oye, mándale un saludo a Lupita de ahí de la Colonia Esperanza, que todos los días nos escucha.
1: Muchacha guapa, Lupita, ¿qué?
0: Lupita, de ahí de la Colonia Esperanza, ya sabe ella.
1: Lupita de la Colonia Esperanza, muchos saludos y pues agradecimiento para que sigas hablándole ahí a la Mayel y le sigas dando lata como nosotros, como todos nosotros ahí. Sí, para que se le quite. ¡Ah!
0: ¿Para que se le quite a quién? ¿A mí?
1: Ah, sí.
0: Eres mala, corazón.
1: Fíjate que a mi hija le gusta mucho la canción esa de Yolanda del Río.
0: Ajá.
1: Esa que dice, son culpables los padres más crueles. Esa le gusta mucho a ella. Y llora con esa canción. Le digo, ay, ¿para qué lloran? Le digo, si no te quiso tu papá, pues ahí es su bronca de él. Le digo, algún día te va a necesitar, le digo, y ahí eso me va a llegar su karma, le digo.
0: Qué crueldad. Sí. Hasta a mí me dolió, corazón. No le digas eso porque duele. Fíjate
1: no,
0: que
1: es
0: como,
1: que la verdad.
0: Como hijo, yo creo que podrá ser lo que sea papá o mamá, pero siempre amas a tus padres, ¿no?
1: Sí.
0: Y te duele si hay algo en contra de ellos o te dicen algo de ellos, siempre afecta mucho. Entonces, de verdad, valoren a sus hijos, señores.
1: Sí, el papá de mi hijo, él sí, pues mi hijo sí lo busca y todo. Y pues yo no sé si él lo recibirá bien y todo, no, pero yo nunca le he prohibido que busque a su papá, que lo mire, que todo eso, pues. Ni a sus hermanos, pero él siente que me lo evaden, pues él siente que no tiene la misma la misma comunicación que él quiere tener con ellos, pues. Okay. Y dice, sí me siento mal, ma, pero de todos modos yo miro a mi papá, dice.
0: Claro, sí. Mira, al final de cuentas, como dicen, el que ama de verdad nunca pierde. Así que si él hace lo propio, lo correcto, que lo haga y que nunca lo deje de hacer, y ya, Dios se encargará y la misma vida se va a encargar en algún momento dado de cobrar factura. Sandrita, me pidieron una canción muy especial. Quiero que la presentes, por favor.
1: ¿A cuál?
0: Inolvidable amor de los Jonix.
1: Ay, no, qué hermosa canción. Sí, esta canción es para los hijos que en verdad queremos a nuestras madres. Y pues ahí les encargo que la mamá sea lo que sea, todo el tiempo la tienen que querer. Y cuidarla y mimarla y todo, porque madre nomás hay una. Y pues, pues hijos también, como nosotras las mujeres. Hay veces que nosotras las mujeres también dejamos los hijos tirados, pero ese no es mi caso, porque yo a mis hijos los adoro y a mis nietos también, pero habemos muchas mujeres que pues dejamos tirados los hijos y o en reversa, pues también le damos mucho entrada a los hombres para que maltraten a nuestros hijos. Y eso no tiene que ser, porque primero están nuestros hijos. Hijos, nomás hay uno, y mamá también. No lo olviden nunca, porque como estamos ahora hablando de esa mamá, Yeli, precisamente ahora estamos hablando de eso.
0: Así es.
1: Y sí es cierto, mamá y hijos, nomás una vez.
0: Claro.
1: Porque no lo podemos reemplazar por otra gente, por otro... Quizás sí queramos a otros niños, ¿no? Pero nunca va a ser lo mismo como nuestros hijos y nuestra madre.
0: Así es, Sandrita.
1: Y pues hombres, hay hombres donde quiera hay.
0: Y mujeres también. Así, así que nunca abandone a sus hijos. Nadie vale más. Nadie le vale la pena al grado de abandonar a sus hijos. Seas hombre o seas mujer. Porque se dan casos de mujeres también que abandonan a sus hijos por irse con un hombre. Y la cosa ahorita está de verdad tremenda. Así que, chicas y señores, sean madres y padres antes que hombres y mujeres. Así Sandrita, es. Vamos a escuchar Inolvidable Amor. Okay. Y muchísimas gracias por tu llamada.
1: Ok, mijita, hasta mañana y que Dios te bendiga, que te
0: gracias.
1: Vaya muy bien, porque ya no te voy a hablar, bueno.
0: Ok, cuídate. Oye, qué ruda. No sé si llorar o ponerme feliz, de verdad. Es cierto, Sandrita, un abrazo para ti, ¿eh?
1: Okay,
0: cuídate mucho.
1: Gracias, buenas noches.
0: Gracias a ti.
1: Bye.
0: Vamos a escuchar Inolvidable Amor. Saludos para Miguelona ya por la 5 de mayo. Y este tema, de verdad, un tema sensible, ¿no? Que llega al corazón de aquellos que, pues, lamentablemente han tenido la desdicha de que su madre, pues, haya partido de este mundo terrenal. Buenas noches.
2: Ramona.
0: Hola, Ramona.
2: Es que estaba oyendo lo que estaba hablando ahí.
0: Ajá. ¿Y qué opinas, Ramona?
2: Aquí, ya me voy a acostar porque voy a trabajar.
0: ¿Vas a trabajar mañana?
2: Sí, trabajo en casa.
0: Ándale. ¿A qué horas entras a trabajar, hermosa?
2: Como a las 6:21.
0: Ah, okay. No, pues ya duérmete entonces.
2: Sí, estaba a las
0: 10
2: de la mañana.
0: Ay, mira qué chulada.
2: 4 horas nomás.
0: Oh, no, pues qué bendición tu trabajo, ¿eh?
2: Ajá.
0: Cuídate mucho, mi reina, entonces, que descanses, que tengas una bonita noche, un abrazote para ti.
2: Ajá. Ahí quiero que vos quiero que me pongas una canción
0: ¿De quién?
2: Lupe Esparza.
0: ¿De quién? Lupe Esparza. Ajá. ¿A cuál quieres?
2: ¿Quién pierde más?
0: ¿Quién pierde más?
2: Ajá.
0: Perfecto. Aquí te la mando, ¿eh? Gracias. Buenas noches. Buena noche. Bye, bye. Bueno, chicos, vamos a continuar, por supuesto. Saludos a Tamagotchi, allá por la Reforma. Gracias, Tamagotchi. Un abrazo para ti y un abrazo con mucho cariño para todos ustedes que ya no tienen a su mamá aquí en vida y que la aman y la recuerdan con todo el cariño del mundo.

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bonito tema musical acabas de escuchar por acá, esta interpretación musical en la voz de José Alfredo Jiménez. Arrullo de Dios destaca como una de las facetas más íntimas y conmovedoras de José Alfredo Jiménez, alejándose del desamor y las cantinas para mostrar su lado como padre amoroso y protector. El origen de esta canción, a diferencia de la mayoría de sus composiciones inspiradas en romances o traiciones, Arrullo de Dios, lanzada a mediados de la década de 1966 y 1967, es una plegaria directa y un testamento de amor para sus hijos. El cantautor procrió hijos con su gran musa, Paloma Gálvez, posteriormente con Mary Medel. Sus hijos, entre ellos José Alfredo Jiménez Medel, relatan que esta obra nació del anhelo genuino de un padre que pasaba mucho tiempo lejos de casa debido a las giras, pero cuyo pensamiento constante era el bienestar de sus pequeños. La metáfora de la casa. Al inicio de la letra, esta casa la compró sin fortuna. Esta casa la compro con amor. José Alfredo Jiménez inmortaliza el humilde pero cálido espacio que construyó para ellos, queriendo heredarles la estabilidad y el cobijo emocional que él mismo no tuvo en su infancia tras la muerte prematura de su propio padre. El significado, el gran significado de esta letra, la canción está estructurada como un arrullo de cuna clásico, combinando una melodía suave de mariachi con un diálogo hablado en mitad del tema. Más que presumir bienes materiales, el cantautor le pide a Dios que cuide el futuro de sus hijos. Yo quisiera que Dios los arrullara y un mañana distinto les regalara. El tema incluye un tierno pasaje grabado donde simula mandar a dormir a uno de sus pequeños. ¿Qué pasó? Duérmase, chiquito. Ándele. Si no, mañana no va conmigo. Reflejaba las dinámicas reales que vivía en el hogar cuando lograba pasar tiempo con su familia. El impacto de este gran tema en el cine y legado. La relevancia del tema fue tal que inspiró y dio título a una película mexicana, Arrullo de Dios, en 1967, protagonizada por el propio José Alfredo Jiménez junto con Elsa Aguirre. En la cinta se explora la misma temática: el valor de la familia, el amor paternal, los sacrificios por un futuro mejor. Hoy en día, la pieza se mantiene como himno paternal por excelencia dentro de la música ranchera mexicana. Y tú tuviste hoy la dicha y la fortuna de escuchar esta joya musical aquí en la genial 105.1 FM. Vamos a continuar con otro de los intérpretes de las agrupaciones, por supuesto, favoritas de ustedes. Vamos a escuchar esto que viene a cargo de los Dandies, por supuesto, presente en la programación musical. Vamos a escuchar esto. Permítame tantito. ¿A dónde se me fue la canción, hombre?

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6: Ok, saludamos a Jorge que nos está acompañando esta noche. Saludos para el cuate Burrola también que nos acompaña, para Emiliano, un abrazo enorme. Saludos para Santos allá también por la solidaridad. Gracias a la gente acá en Nogales, Arizona, el tremendo Quiquito. Saludamos también a Laurita. Gracias por estar en sintonía. A la gente de Tucson, Arizona. Allá en Los Ángeles, California, nos están acompañando esta noche. Le mandamos un cordial saludo para Alberto. Vamos a ver, buenas noches, ¿con quién hablo?
7: Buenas noches, con Pedro Reyes.
6: Hola, Pedro, buenas noches, ¿cómo estás?
7: Buenas noches, aquí escuchando la editora.
6: Gracias. ¿En dónde nos escuchas, Pedro?
7: Aquí en Nogales.
6: Muy bien. ¿Y a qué se debe el honor de tu llamada, corazón?
7: Le mando un saludo a mi amigo Guillermo de los Hard Dogs de la avenida de los la Kennedy.
6: Ajá.
7: Por la Obregón.
6: Ok.
7: Ahí él tiene su carreta de hard dog, muy sabrosos.
6: Ah, ok, qué golazo. Oye, tú debiste de haber ido al partido de la selección. Qué golazo me acabas de meter.
7: Pues sí, ya ganamos.
6: Claro.
7: Ya ganamos.
6: Por supuesto, qué bueno, ¿eh?
7: Exacto.
6: Pero, pues ya, ahí.
7: Mi amigo Guillermo, él es de Nayarit.
6: Ah, ok, perfecto.
7: Y yo soy de Durango.
6: Ándale, mira nomás.
7: Entonces, mandamos saludo a toda la raza de Durango que está aquí en Nogales, Sonora.
6: Aquí acompañándonos. Oye, de Durango, la tierra de los alacranes. Yo me imagino que aparte ya estás acostumbrado al calor, entonces el calor de aquí no te hace.
7: No, no, yo estoy acostumbrado al calor de allá de Arizona. Aquí es muy diferente.
6: Sí, ¿no?
7: Allá es más fuerte.
6: ¿A poco?
7: Sí, más calor.
6: No, pero pues, bienvenido, ¿te gustó? ¿Cuántos años tienes radicando en Nogales?
7: No, no, apenas tengo 6 meses.
6: Ah, bueno, tienes poquito, pero ¿te gustó Nogales?
7: 6 meses.
6: Te digo, ¿te gustó Nogales? Bueno. Bueno, bueno. Creo que se cortó la comunicación, a ellos se le colgó la llamada. Saludos a toda la gente de Durango, a la gente de Nayarit, a la gente de Sinaloa también, que radica aquí en la ciudad de Nogales, Sonora, a la gente de Caborca y de todas partes, de donde quiera que nos estén escuchando y de donde usted sea, pues ahora sí que dicen que llega Nogales, se queda Nogales. Buenas noches, sí. ¿Con quién hablo?
7: Sí, soy Pedro, se cortó la llamada.
6: Ah, okay, Pedro, te preguntaba que si te gustó Nogales.
7: Sí, está suave, aquí estamos, pues está pacífico.
6: Muy agradable la gente de Nogalén, de Nogales.
7: Sí, sí, antes veníamos nosotros, mi familia, a comer aquí, a pasar el rato. Ajá. Y sí, veníamos de entrada por salida, pero veníamos aquí a Nogales.
6: Ah, bueno, pues bienvenido seas a Nogales. Gracias. Espero que te traten muy bien. Es una tierra muy noble, con sí, una gente muy...
7: Muy amable la
6: muy
7: gente.
6: Muy amable. Exactamente.
7: Sí.
6: ¿Y qué onda, Pedro? ¿A qué se debe el honor de tu llamada?
7: A ver si me puedes poner una canción. ¿De cuál estás poniendo ahorita, por favor?
6: Estamos con las del recuerdo.
7: Ponme una de Antonio Aguilar, Triste Recuerdo, por favor, pues.
6: Triste Recuerdos, perfecto, muy bien.
7: Para toda la gente de Durango y para Ceci Velázquez en especial, de parte de su esposo.
6: Muy bien, ahí está tu saludo. Y en este momento te complazco. Gracias.
7: Muchas gracias. Muy amable y te pase buena noche.
6: Igualmente, ¿eh? Bonita noche para ti, corazón. Bye. Bye bye. Ahí está. Saludos para toda la gente de todas partes del mundo. Nogales es la capirotada del mundo. Aquí encuentras de todo un poco. Saludos para el tío Turi que nos está acompañando esta noche de allá de la Hacienda Los Gavilanes. Un abrazo. Un abrazote para usted, tío. Espero que esté muy bien. Para la gente de Cibuta también, allá en Aguasarca, muchas gracias por acompañarnos. Muy buenas noches, ¿con quién hablo? Buenas noches.
4: Good night.
6: Hola, buenas noches, le entró el roaming. ¿Con quién tengo el gusto, corazón?
4: Todo el día quería marcar y no tuve.
6: ¿En serio? No me digas eso.
4: En serio. Emocionada con las pláticas y todo.
6: ¿Y qué onda?
4: Me fui al dentista y me sacaron un diente. Ay, yo vi que todo
6: me dolía. ¿Y andas adolorida entonces?
4: Sí. Así es. ¿Cómo estás?
6: Muy bien, corazón. Muy bien, gracias a Dios.
4: No se te entiende en el apellido Muñán Muñoz, ¿verdad?
6: Mande.
4: Muñoz se pega, Muñoz.
6: Muñán.
4: Muñán.
6: Muñán, es M-U-Ñ-A-N.
4: A la Sandrita la estaban regañando en la mañana en Rafa.
6: Ajá.
4: Porque le dijo, no sé, ni el apellido sabe de tu amiga y la quiere mucho.
6: Ese es Sandra. Oye, ese Rafa es único, el Rafa. Saludos para Rafa Vázquez.
4: Yo soy la Sandrita copia.
6: Sí, corazón, ya te escuché, ya te...
4: ¿Sabes qué? Ya sí, ya me gusta, ¿sabes?
6: Ya casi, corazón.
4: Ah, somos los que estamos,
6: ¿no? Claro que sí, por supuesto. ¿Quién la canta esa,
4: somos
6: corazón?
4: Somos los que estamos.
6: Ajá, ok, ahorita te la mando entonces, ¿eh?
4: Uh-huh.
6: Saludos para quién, mi reina. Anda, pues ya anda mejor, dice. Sí, se puso sentimental por un momento, pero... Mande.
4: Tiene que echarle ganas uno, pues.
6: Claro, ¿verdad?
4: Sí.
6: Hay que echarle todas las ganas.
4: No, me mandaron saludos.
6: ¿Te mandaron saludos?
4: Sí, pues. Yo también me mando saludos para todos los que lo escuchan.
6: Muchas gracias, hermosa.
4: Empezando con Elita Bailadora.
6: Ándale. Bien bailadora, Elita. Muy contenta todo el tiempo.
4: Ajá.
6: Y creo que si todos tuviéramos un poquito de eso, el mundo sería más fácil. ¿Sí o no?
4: Sí, pues.
6: Ahorita te mando tu canción entonces, hermosa. Espero que te recuperes. ¿Te dieron algún medicamento en especial?
4: ¿Dónde?
6: ¿Te dieron algún medicamento, tío?
4: Sí, pues estoy tomando medicamento, pero... Andaba comiendo un sándwich, ahorita a ver si podía masticarse.
6: ¿Y lo lograste o no?
4: Comiendo puros, tomando jugos y cosas, plátano, lambucho y todo. Pero no le podía la mordida porque no podía encontrar pedacito con la mano.
6: No, pero lo bueno que estás bien, lo importante.
4: Bueno.
6: Muchas gracias, mi reina, bonita noche para ti.
4: Nunca me puso la carta de un padre, ¿verdad?
6: ¿A cuál?
4: La carta de un padre.
6: La carta de un padre.
4: La carta.
6: A ver, vamos a
4: un padre.
6: La carta de un padre.

0: Muy bien, ahí te la mando entonces.
1: Muy bien, pues que disfrute la noche.
0: Gracias, mi reina, cuídate mucho. Igual que Dios te bendiga. A ti también, corazón. Buenita noche, bye bye.
1: Anda, bonita noche.
0: Ahí está, saludos para Sandrita, hombre. Vamos a continuar, chicos. Y nos solicitaron tristes recuerdos. Vamos a complacerlos, por supuesto, aquí en La Genial.

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Ok, ahí quedó Vicente Fernández, La Diferencia. Saludos para el tío Turi, saludos para Tamagotchi. Saludamos también a Daniel Morales, que nos está acompañando por acá, por la Celaya. Tenemos saludos para Cristi, para mi tía Angelita, y en el Vía Sonora nos acompañan, gracias. Saludos para... permítame, se me trabó aquí. Saludos para Irene, para mi tía Irene, para Gema, Julián, Carmen y la tremenda Dacia. Saludos para mi tío Marcelo también. Saludos para Caro también, acompañándonos acá por la Avenida Obregón. Muchísimas gracias. Y por supuesto tenemos un saludo para el ingeniero Luis Núñez, que nos está acompañando en la Ciudad de México. Se fue al Mundial. Mira nomás, ¿eh? Qué felicidad y qué emoción. Qué bárbaro. Chicos, vamos a continuar con más de la programación musical, por supuesto, aquí en La Genial. Vamos a escuchar algo que viene a cargo de Los Panchos. Este bolero hermoso.

Isabel Pantoja. Así fue, qué temazo musical. Ya a las 10:46, chicos. La canción que a continuación vas a escuchar cada día más de Los Dinos es uno de los grandes himnos de la música grupera romántica. Fue grabada a mediados de la década de 1980. Se convirtió en una pieza clave de su historia musical, consolidando el estilo del conjunto dentro del género del recuerdo. El tema fue compuesto por el reconocido compositor Ray Girardo. Su luma dio vida a otras baladas del género mexicano. El grupo la popularizó masivamente en 1986. Su éxito inmediato los llevó a formar parte del catálogo de los sellos importantes como Mozart Balboa, junto con agrupaciones de la época como Los Quinos, Grupo Venus o El Tiempo, ayudaron a definir el sonido nostálgico de los sintetizadores y la guitarra romántica. La historia de la canción describe un amor que se intensifica de forma incondicional con el paso del tiempo. Su narrativa se enfoca en momentos de intimidad, ternura y el descubrimiento mutuo de la felicidad. Frases como "deja que mis manos bajen tu vestido" o "un solo beso te quitaré el frío" reflejan un romance apasionado pero dulce. La promesa del título, el coro central, es una declaración rotunda de lealtad absoluta. Voy a quererte cada día más, mi amor. Enfatiza la complicidad de la pareja mediana. Ahora sí que mediante la mirada, mírame a los ojos, leerás en ellos solo la verdad. Y a continuación te presento, por supuesto, esta joya musical aquí en La Genia. Lo vamos a escucharlo con Los Dinos. Y esto es Cada Día Más por La Genia.

Ok, chicos, pues llegó el turno de despedirnos. Agradecerles a cada uno de ustedes el favor de su atención y reiterarles la invitación para el día de mañana en punto de las 6 de la tarde. Mañana es viernes, habitualmente los viernes estamos por acá desde las 2 de la tarde, pero hice un cambio ahí con mi compañero Gabriel. Vamos a calar este cambio, esperemos para bien para todos, pero sobre todo para mí, saludos a Gabriel, al tremendo lobo. Estaremos por acá a las 6 de la tarde. Mañana va a ser normal. Viene Gabriel Vega en punto de las 2 de la tarde. En las mañanas puedes escuchar a nuestra compañera Carolina, la bandida, la genial, de 6 a 10 de la mañana. De 10 a 2, Rafael Vázquez. De 2 a 6, el tremendo lobito. Y de 6 a 11, acá tu servidora. Con permiso, chicos, buenas noches para todos ustedes. Y ya saben, vivan su vida, sean felices, hagan lo que a ustedes les haga feliz. Arrepiéntase si quiere, pero vívalo, disfrútenlo. No se quede con las ganas, porque hoy estamos, al ratito, quién sabe. Así que a disfrutar, hay que ser bien apasionados en esta vida. Vivan con pasión, con amor. Vivan. Ya me voy. Mi nombre es Nayeli Muñán. Un gusto haberte acompañado. De verdad, muchas gracias por todo su cariño, por el favor de su atención, por sintonizarnos en su casa, en su carro, en su trabajo, en donde quiera que nos escuchen. Mil gracias. Hasta la próxima, chicos. Mañana, usted y yo tenemos una cita.

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2: Hoy,
3: Revista del Consumidor. Radio.
4: ¿Te has preguntado qué contienen los productos que consumes a diario? Conocer los ingredientes es el primer paso para elegir mejor.
5: ¡Exacto! Por eso, una gran alternativa es preparar tus propios productos en casa.
4: Hoy te contaremos sobre las tecnologías domésticas, una opción para cuidar tu salud y tu bolsillo al mismo tiempo.
5: Por eso, te enseñaremos a preparar una crema de cacahuate para toda la familia.
4: Presta atención y quédate con nosotras.
3: Revista del Consumidor.
5: Desde hace más de 4 décadas, en la Profeco brindamos opciones para elaborar productos útiles, seguros, económicos y con excelente calidad.
4: Se trata de las tecnologías domésticas, una pieza clave de nuestras actividades de educación para el consumo.
5: Con ingredientes que se encuentran fácilmente y procedimientos simples, buscamos que las infancias y las familias tengan alternativas para elaborar lo que necesitan a un menor costo, comparado con los precios que ofrece el mercado.
4: Todo este esfuerzo tiene el respaldo del Laboratorio Nacional de Protección al Consumidor, donde se encargan de validar cada receta.
5: Con la meta de cuidar el bolsillo de los hogares y ofrecer nuevas alternativas, la Profeco organiza talleres en toda la República a través de sus oficinas de defensa del consumidor.
4: Tan solo en 2025 se realizaron 10,983 talleres de tecnologías domésticas, logrando apoyar a 347,500 personas en todo el país.
5: Esta labor ayuda directamente al ahorro familiar, fomenta un consumo más consciente y desarrolla habilidades que impulsan la autonomía económica.
4: Incluso, estas tecnologías han servido para quienes desean emprender y generar algo de dinero extra. Bajo este modelo hemos hecho, por ejemplo, limpiador de piso, pasta dental, gel para el cabello, protector solar y productos de confitería y panificación.
5: Hoy toca el turno de la crema de cacahuate.
4: ¡Comenzamos!
5: Con pocos ingredientes podemos hacer algo muy rico. Prueba de ello es que para hacer crema de cacahuate necesitaremos solamente
4: una taza de cacahuates pelados sin sal, una cucharada de piloncillo molido y una cucharadita de extracto de vainilla.
5: Seguro tienes en casa alguno de los ingredientes. De cualquier forma, se consiguen en el mercado más cercano.
4: De utensilios necesitaremos un procesador de alimentos o licuadora, taza medidora, cuchara sopera, cuchara cafetera, espátula de plástico y para envasar, un frasco de vidrio con tapa hermética.
5: Y esto me encanta, Nat. Una ventaja más de esta tecnología doméstica es que solo toma 30 minutos hacer la crema de cacahuate y en cambio se conserva por mucho tiempo. Su caducidad es de 1 año.
4: Pues manos a la obra. Para empezar, molemos los cacahuates en el procesador de alimentos hasta formar una pasta. Es importante que lo hagamos en intervalos cortos y al mismo tiempo ir reduciendo la velocidad mientras se va moliendo. Ya que tengamos la pasta de cacahuate y sin apagar el procesador, agregamos el piloncillo y la vainilla.
5: Mientras integramos todo muy bien, quiero comentarles que la crema de cacahuate es rica en proteína vegetal, tiene grasas saludables y mucha fibra.
4: Volviendo a la receta, hemos seguido mezclando en el procesador. Continuamos hasta obtener una crema suave y homogénea.
5: ¡Ojo! Si queda muy seca, podemos agregar media cucharadita de aceite vegetal. Se va agregando poco a poco en el procesador para que se incorpore correctamente.
4: Ahora, a envasar. Con ayuda de la espátula, vertemos la crema de cacahuate en el frasco de vidrio y lo etiquetamos con la fecha de elaboración y caducidad.
5: Esto es primordial para que luego no estemos comiendo algo ya caducado que nos pueda hacer daño. Finalmente, recuerda que hay que mantenerla en refrigeración.
4: Además, toma en cuenta que si con el tiempo percibes un aroma rancio, debes desecharla de inmediato, independientemente de la fecha de caducidad.
5: Da ese paso hacia un consumo informado e inteligente y anímate a elaborar esta tecnología doméstica.
4: No olviden que pueden ver más procedimientos de diferentes tecnologías en el canal de YouTube Profeco TV.
5: ¡Hasta la próxima!
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1: 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Radio.
2: ¿Te has preguntado qué contienen los productos que consumes a diario? Conocer los ingredientes es el primer paso para elegir mejor.
3: ¡Exacto! Por eso, una gran alternativa es preparar tus propios productos en casa.
2: Hoy te contaremos sobre las tecnologías domésticas, una opción para cuidar tu salud y tu bolsillo al mismo tiempo.
3: Por eso, te enseñaremos a preparar una crema de cacahuate para toda la familia.
2: Presta atención y quédate con nosotras.
1: Revista del Consumidor.
3: Desde hace más de 4 décadas, en la Profeco brindamos opciones para elaborar productos útiles, seguros, económicos y con excelente calidad.
2: Se trata de las tecnologías domésticas, una pieza clave de nuestras actividades de educación para el consumo.
3: Con ingredientes que se encuentran fácilmente y procedimientos simples, buscamos que las infancias y las familias tengan alternativas para elaborar lo que necesitan a un menor costo, comparado con los precios que ofrece el mercado.
2: Todo este esfuerzo tiene el respaldo del Laboratorio Nacional de Protección al Consumidor, donde se encargan de validar cada receta.
3: Con la meta de cuidar el bolsillo de los hogares y ofrecer nuevas alternativas, la Profeco organiza talleres en toda la República a través de sus oficinas de defensa del consumidor.
2: Tan solo en 2025 se realizaron 10.983 talleres de tecnologías domésticas, logrando apoyar a 347.500 personas en todo el país.
3: Esta labor ayuda directamente al ahorro familiar, fomenta un consumo más consciente y desarrolla habilidades que impulsan la autonomía económica.
2: Incluso, estas tecnologías han servido para quienes desean emprender y generar algo de dinero extra. Bajo este modelo hemos hecho, por ejemplo, limpiador de piso, pasta dental, gel para el cabello, protector solar y productos de confitería y panificación.
3: Hoy toca el turno de la crema de cacahuate.
2: ¡Comenzamos!
3: Con pocos ingredientes podemos hacer algo muy rico. Prueba de ello es que para hacer crema de cacahuate necesitaremos solamente
2: una taza de cacahuates pelados sin sal, una cucharada de piloncillo molido y una cucharadita de extracto de vainilla.
3: Seguro tienes en casa alguno de los ingredientes. De cualquier forma, se consiguen en el mercado más cercano.
2: De utensilios necesitaremos un procesador de alimentos o licuadora, taza medidora, cuchara sopera, cuchara cafetera, espátula de plástico y para envasar, un frasco de vidrio con tapa hermética.
3: Y esto me encanta, Nat. Una ventaja más de esta tecnología doméstica es que solo toma 30 minutos hacer la crema de cacahuate y en cambio se conserva por mucho tiempo. Su caducidad es de 1 año.
2: Pues manos a la obra. Para empezar, molemos los cacahuates en el procesador de alimentos hasta formar una pasta. Es importante que lo hagamos en intervalos cortos y al mismo tiempo ir reduciendo la velocidad mientras se va moliendo. Ya que tengamos la pasta de cacahuate y sin apagar el procesador, agregamos el piloncillo y la vainilla.
3: Mientras integramos todo muy bien, quiero comentarles que la crema de cacahuate es rica en proteína vegetal, tiene grasas saludables y mucha fibra.
2: Volviendo a la receta, hemos seguido mezclando en el procesador. Continuamos hasta obtener una crema suave y homogénea.
3: ¡Ojo! Si queda muy seca, podemos agregar media cucharadita de aceite vegetal. Se va agregando poco a poco en el procesador para que se incorpore correctamente.
2: Ahora, a envasar. Con ayuda de la espátula, vertemos la crema de cacahuate en el frasco de vidrio y lo etiquetamos con la fecha de elaboración y caducidad.
3: Esto es primordial para que luego no estemos comiendo algo ya caducado que nos pueda hacer daño. Finalmente, recuerda que hay que mantenerla en refrigeración.
2: Además, toma en cuenta que si con el tiempo percibes un aroma rancio, debes desecharla de inmediato, independientemente de la fecha de caducidad.
3: Da ese paso hacia un consumo informado e inteligente y anímate a elaborar esta tecnología doméstica.
2: No olviden que pueden ver más procedimientos de diferentes tecnologías en el canal de YouTube Profeco TV.
3: ¡Hasta la próxima!
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5: Seis de la mañana con 20 minutos. Ándele, ándele. Ya le llegué. No le llegué de sorpresa. Porque el día de ayer... yo le estaba avisando, yo le prometía, yo amenazaba con regresar, y así es, ya estamos aquí.

0: pues ojalá que haya amanecido muy bien, que haya dormido rico, que no se haya hecho pipí, que ya se haya quitado la lagaña, la baba seca, y sobre todo que tenga muchas ganas. No sé si usted se haya dado cuenta, pero toda la semana, todos los días, hemos tenido como diferentes temáticas, vamos a decirlo así, ¿no? Según yo, dependiendo del día que estamos experimentando, viviendo, no sé qué. Y hoy es viernesito, oiga. Hoy no vamos a bailar. Hoy vamos, pues, a ver qué hacemos, oiga. La genial, buenos días.
1: Buenos días.
0: ¿Qué tal, muñeca? ¿Cómo está?
1: Bien, mire, ¿y usted?
0: Aquí, ya sabe, dando lata.
1: Ay, qué hermosa.
0: No hay de otra. ¿Cómo amaneció?
1: Bien, ese salió, mire, amanecimos bien.
0: Eso es todo, amaneció con mucha pila.
1: ¿Mande?
0: Amaneció con mucha pila.
1: Amaneció con mucha pila, sí, oiga.
0: Ah, bendito Dios, oiga, ¿y qué va a hacer con tanta pila?
1: Sí, amaneció con mucha pila, escuchando el radio todos los días, escucho la genial.
0: Eso es todo. ¿Alguna canción en específico que le pusiéramos?
1: Una canción de los... Una de los Mendívil.
0: ¿De los Mendívil?
1: Sí.
0: ¿La que caiga?
1: La que caiga.
0: Ah, perfecto. Pues aquí se la voy a poner para que se ponga todavía más de buenas esta mañana. ¿Qué le parece?
1: Vamos a bailar.
0: Eso es todo.
1: Que venga energía.
0: Pura energía, pura cosa buena.
1: Sí. Bueno, que tenga bonito día.
0: Muchas gracias, igualmente. Cuídese mucho.
1: Saludos para Sandrita Montijo, para Ramoncito, para Osvaldo, para Lorena, para todos.
0: Para todos, everybody las bananas. Pues muy bien, ahí están sus saludos, muchísimas gracias por su llamada, oiga.
1: Sí, la verdad es que voy a hablar con la genial, hablar de que me pongo una canción.
0: No, pues ya sabe que aquí no batalla.
1: ¿Verdad?
0: Claro.
1: Sí, dije, es hermosa, que se pone canciones bonitas, y dije, voy a hablarle para que me ponga una canción.
0: Obvio, pura chulada. Pues aquí ya la tengo lista, se la pongo de una vez.
1: Bueno, gracias, muy amable, que tenga bonito día.
0: Igualmente, muñequita, cuídese mucho.

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1: Con 40 minutos, oiga, pues ya le decía yo que aquí estamos una vez más, una mañana más, y por supuesto, un programa más.

Juan, Juan, Juan, oiga, qué calor, qué calor. Pocas veces yo digo qué calor. Anoche yo me sentía, mire, de esas veces que siente que el abanico no echa aire, el aire no echa aire, la ventana no trae aire, no, bueno, ni abriendo la puerta del refrigerador sentía yo una frescura. Y después dije, ¿cuántos años tengo? ¿Cuántos años tengo y cuántos años de vida útil le quedan a mi útero? Porque siento tanto calor, qué bárbaro, qué bárbaro. Oiga, la temperatura, ahorita la temperatura es de 24 grados centígrados. Punto. Que bueno, para la hora que es, pues ya marca, ¿no? El día de hoy no nos llueve, vamos a tener poquitas nubes, vamos a tener una humedad hasta de 38%, que si bien no es mucho, pues ya está prometiendo y sobre todo ya está poniendo... Está cambiando las condiciones climatológicas. Viento, ahorita son 5 kilómetros por hora. Y como a la 1 de la tarde, que va a estar más alebrestado, van a ser 11. Entonces, prácticamente nada. En comparación de los vientos que estamos acostumbrados a soportar, pues es prácticamente nada. Ahora sí. Vámonos a lo interesante. Pues que, ¿qué cree? Que el sábado hay 45% de probabilidad de lluvia y el domingo hay 65% de probabilidad de lluvia. Entonces, prácticamente podemos decir hoy que es viernesito 12. Todavía no les iba a contar el clima. Hoy que es viernesito 12, ya podemos decir que el fin de semana nos llueve, oiga. ¡Oh! Que llueva la Virgen de la Cueva.

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10: 7:00 a.m. quedan 2 minutos. Ya se deshicieron entonces de los chamacos, de los esposos, de las esposas. ¿Por qué no? Porque ya se usa, oiga, ya se usa los amos de casa. Ándele, que vaya la mujer, que corretea la chuleta y que se quede el hombre en casa, oiga, que cuando regrese la mujer esté la comidita hecha, esté la casa limpia, oliendo a fabuloso del morado. Claro, que ya fueron a recoger a los chamacos, les quitaron el uniforme, con eso, oiga, con eso, como me cae gordo ver a los chamacos, oigan, que a qué horas, para empezar, ¿a qué horas salen de la escuela? A la 1:00 p.m, vamos a decir. Son las 4:00 y siguen con la camisolita blanca y dura, tiesa de mugre con chamoy. Y siguen los chamacos. Y me da tanto coraje porque yo era así. Un tiempo. Después se me quitó porque era muy incómoda. Era muy incómoda andar así. Y luego, si es cierto, las manchas de chamoy no se quitan, oiga. Qué friega, oigan. Mis respetos para mamás, papás, parientes, tutores que tienen criaturas que están pues en esas etapas difíciles, que tienen tanta energía y tanto olor a axila.

tacatacatan, tan. Así se tiene que acabar un corrido, oiga. Así de poquito en poquito. Oiga, tenemos algo de Cornelio Reina que se va a ir, pues no averigüé tanto. Va hasta el 21 más o menos. Y de vuelta. Y, no, hombre, está cortita como unas 17 veces y todavía de regalo tiempo la escuchamos. Oiga, Cornelio Reina, ¿qué tal si te compro para llevarte conmigo?

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5: 7:23 a.m. Juan, oigan, ay, Alejandro Fernández tiene una canción, ¿verdad? Bandido de Amores. Ni modo, la vamos a tener que escuchar. Pero primero, pues, ¿qué clase de monstruo sería yo si no te preparo para este día? Para este día, con una frase empoderadora, una frase que le dé sentido a tu existir, una frase como para un viernes más o menos. La felicidad no es algo que se pospone para el futuro, es algo que se diseña para el presente. Hasta parece que sé de lo que estoy hablando. Pero pues buena bola, ¿no? Si te sirve, si te inspira, adelante, toda tuya. Te la regalo. Bandida se llama Alejandro Fernández. El bandido de amores Don Joan Sebastián, Bandida, fíjate. Qué sonsa yo. A ver, vamos a escucharla. A lo mejor ya tengo nuevo fondo musical, entrada, salida. Alejandro Fernández debería tener.

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4: 7:43 a.m. Cuan. Oigan, fíjense que a mí se me había atorado un chisme, lo pueden creer, se me atoró un mitote. Lo que está sucediendo con unos viejos panzones, no sus parientes, no usted, no su esposo, no. El capibara Astur, fíjese, esto ya tiene algunos días, probablemente usted ya se haya enterado, pero ayúdeme a terminar de entender todavía, ¿no? Tour Capibaras, discúlpame. Discúlpame, Chuy Lizárraga y el Coyote. Chuy Lizárraga y el Coyote. Oiga, a ver, ¿qué pasó? ¿Qué pasó? ¿Qué mitote? Para empezar, yo creía que esto de Capibara Tour era broma. Pero bueno, sí, o sea, yo pensaba el nombre y la idea, ¿no? No el hecho de que estos dos cuates se unieran, porque, pues, una alianza que parece ser bastante exitosa, ¿no? Al menos dentro del regional mexicano. Y resulta que ahorita están pasando un momento bastante complicado. A ver, que se hicieron de palabras, ¿no? Ok, resulta que todo el mitote, como toda la vida, fue por culpa de Estados Unidos. Que, por cierto, no te he dicho cómo está la fila. No te he mandado al gabacho. ¡Qué bárbaro! ¿Quién va a ir por el galón de leche y el tapón del tapón azul? Bueno, lo que sucedió y que quedó todavía grabado y que quedó para el público en general es que Chuy Lizárraga abrió la boca, dijo, no, pues pásenme una cinta de medir porque si no, no me mido el osito. Pues decidió abordar públicamente la ausencia de El Coyote durante una presentación de Tour Capibaras en territorio gabacho, ¿ok? Que tiene mucho sentido, o sea, hasta cierto punto tiene mucho sentido porque si estás tú pagando por ver a capibaras y son estos dos y nomás sale uno, pues tú te vas a preguntar, oye, ¿y dónde está? Pues el otro 50% de mi boleto, ¿verdad? Desde el escenario, el cantante explicó que el problema no era directamente con su compañero de gira, que el mitote, que el problema era con el representante del artista, con el Miami, dirás tú, ¿o qué? ¿O qué? Bueno, dijo, es con su representante. Yo a mi compadre lo quiero un ching. Pero su representante es el que hizo esta... La gente no se merece esto. Julio, que es Julio Preciado, me vino a hacer el paro y no se merece esto. Tengo una semana peleando con representantes porque querían cancelar todo. Eso fue lo que... O sea, él necesitaba expresarse. Él necesitaba sacarlo de su ronco pecho, él necesitaba darle algo diferente al público. Dijo, voy a abrir mi corazón y les voy a confesar a ustedes cómo me siento. Bueno, resulta que los asistentes pues lo tomaron como que con sorpresa y obviamente empezaron también a no medirse, irse corriendo a las redes sociales y empezar a hacer un mitotazo. Entonces, Entonces, pues como el Coyote no pudo estar físicamente en algunos conciertos programados, fue Julio Preciado quien estuvo participando en algunas fechas, pues para cubrir su parte del espectáculo. Pero también hubo bronca con eso, o sea, qué ganas de no estar tranquilos, qué bárbaro. En el mismo evento, Chuy Lizárraga, pues dijo, hay que salir como hombres a dar el pecho y no andar haciendo desde allá. Yo tengo tiempo buscándome la vida como puedo. La verdad, no se vale. Discúlpenme, voy a seguir. Ya cuando se daba cuenta que estaba llorando, se acordaba que tenía que ir a cantar. Luego, Julio Preciado, no, si por eso tardé, oiga, por eso tardé en llegar a este chisme, porque sí tiene sus dimes y diretes. Julio Preciado compartió que tampoco estaba muy contento con lo que estaba sucediendo, fíjate. Y aparte se hizo el mitote de que Julio Preciado quería robarse así, como que tenía un plan maléfico donde le salían cuernitos y relampagueaba detrás de él y que le quería robar su puesto al Coyote. Lo empezaron a tachar de que era un relamido, que no sé qué, que un hambriado. Entonces también por eso el Chuy Lizárraga pues también se puso a hablar tanto porque, pues, oiga, ¿qué está pasando? ¿Qué está pasando? Entonces ya después dice el Preciado, dice, de todo corazón yo lo hice por ti y porque mi compadre Coyote anunció que yo le iba a hacer el favor. O sea, te encharcaron, ¿no? Te embarcaron y todavía te regaña la gente. Bueno, y todavía dice, yo no vine a quitarle el trabajo a... Yo no vine a quitarle el favor a nadie, él lo aceptó. Así lo dijo tal cual, esas fueron sus palabras. Ahorita el enemigo en común sería entonces el representante del Coyote. Pues sí, oiga, independientemente de sea como sea, de What It Is Craze For, pues es la chamba, ¿no? O sea, se supone que la idea de todo esto es que estas dos personalidades se encuentren juntas haciendo una gira por Estados Unidos. Y si uno no lo puede hacer, pues... O sea, es un verdadero problema, ¿estamos de acuerdo?
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5: 8 de la mañana con 21 minutos. Ahora sí ya estuvo suave. Alguien tiene que ir por ese galón de leche de tapón azul. Exactamente. Y vas a ser tú, oye, qué bárbaro. Sí, pues yo estoy ocupada. Yo tengo que darla ahora aquí en la radio, 8 con 21. Si no, ¿cómo van a saber, oiga? ¿Cómo van a saber esas personas que van manejando y que no usan el teléfono? Porque son excelentes ciudadanos y excelentes conductores. Ajá. Por eso yo tengo que estar aquí y tú vas a ir por el galón de leche. Si te vas por la garita mariposa, en la línea general, genial. Y yo en la línea 105.1, en la línea general son 15 minutos de espera, oigan, pues es que ya es tardecito, sí, ya es tardecito. Para los peatones, pues ni al caso, oigan, ni al caso, por favor, no, ni me hagas gastar la saliva. ¿Cómo cree? Qué raro que garita mariposa 15 minutos de espera, pero garita de concine 120 minutos. O sea, no me sorprende que sean 120 minutos, pero sí me sorprende que sea una diferencia tan grande. O sea, ¿cómo no se va a dar cuenta la gente, pues? ¿Cómo no se va a dar cuenta y no son para decir, ah, pues me voy a ir por allá por arriba y me ahorro, pues, nada más 105 minutotes? ¡Ay! A ver. Pues me metí en otra plataforma, oiga, pero esta no tiene el tiempo exacto. Esta más bien es como que te lleva todo el recorrido. A ver, en Garita Mariposa. Ay, oigan, ni al caso las cámaras nuevas que pusieron por Garita Mariposa. Se mira más la garita mariposa de mi casa que con estas cámaras. Bueno, se ve desocupado. Para las filas muy largas sí van a servir bastante. Ahorita pues no, oiga, qué raro. Los que estén escuchando, que estén en garita de concine en una fila larguísima de... tampoco son 120 minutos esto, oiga, qué exageración. ¡Qué entretenido! No me había puesto a ver estas imágenes. ¿Ya vieron ustedes las nuevas cámaras de las garitas? Oiga, se ve un montón. No, de cosas. Mira, aquí va una señora que le va sacando la fruta a la piñata. Este señor se nota que está siendo infiel. Ese carro lleva las placas sobrepuestas. ¡Ay, no! ¡Qué emoción, oiga! Bueno, vamos a dejar en que garita mariposa para los vehículos 15 minutos de espera. Lo que vendría siendo la garita de concine para los vehículos, pues está extraño, oiga, está extraño. La fila llega más o menos a BBVA, un poquito más adelante. Está como entre... ¿cómo se llama esa cosa? ¿El Poder Judicial de la Federación? ¿Es eso acaso? Entre el banco y el museo. Ahí es donde se encuentra precisamente esta... Esta fila marca 120 minutos, se me hace mucho, pero pues a lo mejor está muy lento, ¿verdad? No lo sé, oiga, no lo sé. Hace mucho que no trabajo como border, como custom, dices tú. Bueno, pues esos son los tiempos de espera. Espera un poquito más. Pues continuemos con este bonito, que es ahora viernes, ándele, pues vamos a continuar con la mejor actitud, la actitud de el viernesito, claramente, lo que usted toda la vida se ha merecido, oiga, pues ni modo que no.

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Cuando yo lloraba y tú te reías. 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Cuando tú gritabas porque estaba lejos. Hoy todo es distinto.

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3: 8:39 a.m. Ay, mira qué inteligente. Faltó el corte a las 8:40. Bueno, vamos a fingir que esto nunca sucedió.
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3: Chulo, ya me quedo 41 minutos. ¿Cuánto tiempo? Hace tanto que no platicábamos. Oye, ahorita justo que estábamos que el galón de leche, pues, y luego qué vamos a hacer con él, ¿no? Tantas recetas, un chorrito a las calabacitas y luego un pancito de dulce. Fíjate que hace mucho tiempo que tengo antojo de comer pan de dulce, pero uno que esté bien bueno, bien, bien bueno. No voy a quemar porque mi corazón no es frío ni oscuro, pero tenía muchas ganas de comer pan de dulce. Fui a una panadería, reconocida panadería, y yo, mira, como 150 pesotes de, ay, cállate, vuélvete loca, como tres panes eran, carísimo todo, hasta ahorita como tres panes eran, pero no le hace, bendito Dios, pues se chambea uno, y mucho, el asunto es que estaba tan malo el pan, oye, pero tan malo, malo, y fueron varios los que compré, y todos estaban malos, todos, el único que no era el bizcochuelo, pero pues porque, pues ya tendrías tú que estar muy, tendrías que ser una persona muy inoperante si te queda mal el bizcochuelo, ¿verdad? Pero bueno, el asunto es que desde entonces, pues todavía no me curo, cuénteme usted, por favor, recomiéndeme la panadería de su elección, así que me diga, ahí el pan, mi favorito es el cortadillo, oiga, Recomiéndame una buena panadería que tenga un buen cortadillo para sacarle provecho, claro, a ese galoncito de leche.
7: Damas y caballeros, recuerden que el estrés y la tristeza son nocivos para la salud, así es que todo mundo...

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3: 9:03 a.m. Ya nos aventamos otra horita, ¿verdad? Como si nada, en pura platicadita, en puro guiribiri guaraguara, como no queriendo la cosa. Fíjese que le vengo a platicar algo rápidamente de mi íntimo amigo Alfredo Olivas. Realmente, yo sí te voy a decir una cosa, yo todavía digo Alfredito, perdón. IFE, Banamex era BBVA, Banorte. Bueno, de lo que diga, de todas maneras lo que diga, o está mal, o está al revésado, o bueno, esto no. Esto también va a aparecer al revésado, pero no, resulta que Alfredo Olivas aparentemente va a hacer una fusión con el vallenato. Vaya, no. Una colaboración con Jorge Celedón, fíjese nada más. No tengo ni la menor idea de quién sea este Jorge Celedón, no le voy a mentir, pero me parece un pretexto perfecto, ¿verdad? Pues para escuchar al Alfredito Olivas, Alfredo, al señor Alfredo Olivas. Ahora resulta, le tiene memoria la piel, y no hay que, y no sé qué, que se puso súper de moda, ¿no? Tatuárselo. Yo creo que los primeros que habrán sido, los primeros 300 tatuajes de tiene la memoria la piel, estuvieron padres, espectaculares. La primer persona que se le haya ocurrido, divino. Desafortunadamente son de las cosas que no envejecen muy bien, que digamos, ¿verdad? Pero no pasa nada. Ah, ni siquiera se llama tiene memoria la piel, se llama el sillón. Lo que viene a aprender uno.

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9: 9 de la mañana con 21 minutos. ¿Te acuerdas cómo estaba la temperatura cuando recién llegamos? Porque yo no. No, sí, como 24, ¿no? Fíjese que sucedieron cosas interesantes. Cambios o no sé qué tan oportunos, pero sí sucedieron cambios interesantes, de mucho peso. En este momento la temperatura es de 31 grados centígrados. Empezamos con 24, ya vamos por 31. ¡Guau! Oiga, guau. Nos dice que el día de hoy hay un 37% de probabilidad de lluvia a las 4 de la tarde. Así es, así como usted lo está escuchando. 37 me causa tanta cosa que no se ponga de acuerdo si es 37% de probabilidad de lluvia a las 4 de la tarde. Para el día de mañana sábado ya nos marca tan solo 15%, pero para el día domingo nos sigue marcando 75%. Entre que son peras o son manzanas, oiga, viernes, sábado, domingo nos cae lluviecita. ¡Ay, qué emoción!

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1: 9:50 PM, oiga, ya estuvo suave. Juan, Juan, Juan, pues ya se vendió todo, oiga, yo ya me voy a despedir y le voy a avisar que mañana, yo sí le voy a avisar que mañana no vengo, saluditos al lobo, el domingo tampoco, mañana viene el Rafa, el domingo viene Nayeli y el lunes vuelvo yo, el lunes vuelve nada más y nada menos que... bandida de la cabina, así es, oiga, pase un fin de semana espectacular, pórtese bien, tenga mucho cuidado, tenga mucho, mucho, mucho cuidado, y todavía mejor no vaya a dejar de oír la 105.1.
2: ¡Estoy a gusto, venga!

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Desde Villa Corona, Jalisco, México. Muy buen día, ¿cómo están? Hoy es viernes, por fin, hoy es viernes, viernes 12 de junio de 2026. Soy Rafael Vázquez, quien te va a acompañar hasta las 2 de la tarde. Espero me acompañes. Vamos a pasar genial, ¿eh?

0: Se llama ¿Quién se anima? Es Gerardo Ortiz, aquí en La Genial, 10 de la mañana, 5 minutos, 10 de la mañana con 5 minutos en el 105.1 FM, 631-31-255-55, el teléfono en cabina por si alguien está, pues, disponible, ¿no? No sé, sé que la gente está muy ocupada últimamente, pues no sé, unos viendo los juegos del Mundial, otros preocupándose por la inmortalidad del cangrejo, en fin, no sé cuál sea tu caso, pero lo que sí te puedo decir es que en el ir y venir del Mundial, imágenes van, imágenes vienen. El día de ayer se dio cita mucha gente al partido inaugural en el Estadio Ciudad de México, allá en la Ciudad de México, por supuesto. Y cuando digo eso, pues me refiero a... ¡Ay, jodido! ¿Quién? Actores políticos, actores y actrices reales. Pues total, el cuento es de que entre esos faranduleros, pues fue Ricardo Salinas Pliego, quien es el dueño de TV Azteca y de Electra. Y no, hombre, él pues candidateándose, pensando él en su loco mundo, pues que probablemente pueda llegar a ser presidente. Le fue como en feria. La gente, pues obviamente, ya sé que tenemos la cara de tontos, pero ya no somos tanto. Le dijo hasta lo que no, se quedó así como diciendo, what, él preparó pues todo un show, ya lo estaban esperando, obviamente, pues conductores de su televisora, pues para darle seguimiento a su arribo al estadio, y preguntarle, obviamente, oiga, Ricardo, ¿qué? Y la raza, va, sí, chingue, no, cállate, que sinceramente, si tuviera un poco de vergüenza, que sé que no la tiene,
1: sí, sabor.
0: Si tuviera un poco de vergüenza, no fuera,
1: Javier Pérez.

0: Javier Pérez, mejor. Javier Pérez y su equipo privado. La rola se llama Vive el Amor. Y como dijo aquel, ahí te encargo. Y ya sabes que nosotros nos ponemos bien. Está bueno. 10 de la mañana con 10 minutos. Ya 10 de la mañana con 10 minutos en el 105. ¿Quién habla, la genial? Bueno. ¿Qué dice bien?
1: Bueno.
0: Sí, buen día.
1: Buenos días, mijito. Soy la Rosada de la Mariscal.
0: Ah, ¿qué pasó?
1: Mijito, no han venido para acá por el... Yo ya tiene el año el foco. Uh-huh. Y ustedes me lo mandaban para que me arreglaran. No, mijito, nada.
0: Nosotros nada. Lo mandamos. Fíjate nomás qué mal quedamos, ¿no? Qué mal quedó la Nissan ahí. Pues ahorita vamos a mandártelo para que lo arregle. Entonces, pues ya te mandamos para que lo descompusieran. Pues te vamos a mandar para que lo arregle.
1: ¿Ya sabes qué colonia es, mijito?
0: Pues no sé, a ver, empápame de sabiduría. ¿Dónde es?
1: Ay, ¿qué? Es Colonia Héroe, Río Bravo, 536 Altos.
0: Ahí quedó al aire tu petición, ¿sale?
1: María del Rosario Mariscal Silva.
0: Perfecto.
1: Ahí ¿con quién hablo?
0: Hablas con Carolina.
1: Ay, qué hermosa. Dile que le doy un abrazo, que ay, qué hermosa. A todos un abrazo.

0: No. Los problemas, trastornos y traumas que pudiera tener, pues ya ahorita ya salieron, ¿eh? Ya desaparecieron. Ginés, buen día.
1: Buenos días, Ramón. ¿Qué dices? Qué bárbaro.
0: ¿Qué dices?
1: Tan buen humor que tienes, qué maravilla.
0: Pues aquí, mire, disfrutando de este viernes, ¿eh? Maravilloso viernes, caluroso, pero muy un día excepcional, ¿eh?
1: Sí, yo también disfrutando de la carretera, no me cabe de otra, vengo manejando.
0: Oye, Lupita. Mande, mi reina.
1: Compláceme, ¿no?
0: ¿Cuál? ¿Cuál?
1: Digo, con los Tigres del Norte. A ver,
0: ¿la canción cómo se llama?
1: Enséñame a creer o algo así.
0: Ayúdame a creer, se llama.
1: Pues yo quiero que me enseñes.
0: Ah, bueno, pues algo te podremos enseñar, sin duda alguna.
1: Pues,
0: ahí te va, cuídese mucho, mi reina, excelente día. No, pues a ver, ayúdame a creer, pero ella quiere que le enseñen a creer, ¿eh? Es muy distinto, ¿no? Tigres del Norte, a ver, ayúdame a creer. Que no me mientes, está bueno. A ver. Ay, no, qué show. Ayúdame a creer, ¿por qué no aparece aquí con los Tigres del Norte, pues? A ver. Pues creo. A ver. A ver qué sale. Vámonos.

échele ganas. Ahí estamos a la orden, ¿eh? Tremendo güero malo. Y sí, haciéndole honor al apodo de güero malo, y anda muy malo el güero. Que te oye, oigo. Pues el día de ayer, ¿qué le cuento? Oiga, con tal de olvidarse del calor uno, pues me habló una personalidad vimureña. Rafita, ¿qué te parece si intentamos vaciar este cartoncito de cuartito? ¡Ay, joder! Pues de una vez. Pasores de Nuevo León, tengo penas. ¡Bailar, bailar!

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memorable fue de Los Cuervos, de Gonzalo Lujman. Mejor dicho, 10 de la mañana con 25 minutos. Sonrío Rebelde, se llama la rola. Salud para el Julio Pistolas. Hoy viernes, escuchando la genial. Pues qué nuevas, ¿no? Viernes calurosón, pero usted concéntrese en otra cosa para que el calor sea algo, ya un factor secundario, pues. 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Saludos también al viejón, al taller automático El Viejón, ahí mismo por el camino viejo a Canapas. Cruzando la vía de aquí para allá, antes de agarrar para Mascareña, a mano izquierda, cruzando la vía. Ahí está el viejón. 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No, a la gente de Motores Meyes, no, cállate, ahí me van a guiar. 10 de la mañana con 25 minutos, hoy cumpleaños un niño, se llama Oscar Daniel Ramírez Muñoz. Cumple 4 añitos, está para allá para el rumbo de Magdalena.

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0: se llama Cucaracha, así se llama la rola. ¿Qué quieres que haga yo? Así se llama, güey. 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Cambiando bruscamente de plática, el día de hoy 35 grados centígrados la máxima, 23 la mínima, 44% de probabilidad de lluvia. Creo, no soy quien para decirlo, pero pues creo que es muy probable que ahora sí nos caiga agua. Creo yo. Si 44% de probabilidad no reflejan una verdadera probabilidad, pues entonces ¿qué refleja, no? Vamos a esperar. Genial, buen día.
1: Buen día.
0: Sí, buen día.
1: Me agarré cura. Me agarré curas ahorita.
0: ¿Cómo?
1: Le agarré muchas curas ahorita.
0: ¿Y eso por qué? A ver.
1: Porque usted dijo, soy Carolina.
0: Y luego dijo la otra, ¡ay, qué hermosa! No, mal, ¡ay, no!
1: ¿Qué pasa, bien manchín? ¿Cómo me he reído?
0: ¡Cansa, hombre! Ay,
1: gracias por hacerme tanto reír todos los días.
0: Y eso que no te hizo cosquillas, fíjate, imagínate. El día que te da cosquillas, pues no va a parar de reír ahora sí.

0: Ah, bueno.
1: ¿Cómo no? Una cancioncita, risueña.
0: Ándeme una canción, por favor.
1: ¿Cuál quiere, mi reina?
0: Quiero una que se llama Enséñame a olvidar.
1: Creo que con la canta Ramón Ayala, ¿eso?
0: Porfa.
1: Ahorita la vas a escuchar, corazón, ¿sale?
0: Ándale, pues, a ver si es cierto, Carolina.
1: Órale, pues.
0: Bye, bye.
1: Son las 10 de la mañana con 36 minutos. Veo esta nota y sinceramente me están dando muchas ganas de arrancarme. Y es que allá en Toluca, Estado de México, se llevará a cabo el Chorizo Fest. Quiero ir a Toluca, comprar chorizo y presumirle a toda la raza que el Rafita viene con el chorizo de fuera. Oh, ¿eh?

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desde Tijuana, la rola se llama El Tucanazo, pues no dice otra cosa la canción. ¿Cómo se va a llamar, Rafita? 10:48 a.m. ya, saludos para mi buen amigo Arturo Villela, ¿eh? Ahí anda en el Walmart, ¿eh? Es todo, lo sacaron para que se oreara, ¿eh? Está bien, así debe ser, ¿no? Así debe ser de vez en cuando, enfamiliado, empujando la carreta, porque nomás paso lo traen a uno, para que empuje la carreta, y para que pague, esa es otra, pero todo bien. Se le gana Vialón, ya no, hijo. 10:48 a.m, saludos hasta Imuri, Sonora, hasta la oportuna damita, quiere la canción que se llama Caminos Prohibidos, es la canción que viene con los Cadetes de Linares. Saludos a los morros de Polarizado Frank, por la Obregón, a la altura de la Gran Feria. Saludos de eventos por la parte del embobe,

0: corazón.
1: No, voy a me encasquetaste hasta el negrito. Oigo, espérate, ¿de qué estamos hablando? Pues son las 7 de la mañana con 54 minutos, ya 10 de la mañana, 54 minutos. Salud para el señor Batista. Ahí está, con la genera todo volumen, míralo. Bueno, ¿qué no hay otra radio aquí en Nogales? ¿O qué show, eh? 10 de la mañana con 54, saludos muy cordiales a la gente de Nogales, Arizona. 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Pues a todo volumen. 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

Tigres del Norte. Rosita de Olivo. Ay. Digo, hoy juegan los Dodgers. Hoy juegan los Dodgers a las 4 de la tarde con 40 minutos con los Medias Blancas. Este equipo anda bien, ahí donde la ven. Tan tontones que se miran, pero anda bien este equipo. A pesar de que alguien está diciendo que no juegan el día de hoy, sí, juegan hoy a las 4:40. A las 4:40 quiere decir, pues, para la gente que fue a escuela de gobierno, 4:40 quiere decir 4:40, ¿no? Ando regando. Pues, oh, Miguelito, aposté el resto por ti, mijo. Bueno, dice esta nota, yo haciendo caso a lo que la patrona nos dijo un día: hablen ahí, llenen hoyos de perdida. Pues voy a tener que llenar un hoyo. Resulta ser que hay versiones del día de ayer, pues ya ve que todo el mundo, bueno, la mayoría estamos hablando del mundial, y los que no tenemos que decir, pues sacamos una que otra nota del mundial, pues para llenar hoyos, como dijo la dueña. Pues resulta ser que hay versiones que dice, bueno, hay versiones de gente que dice que no era Shakira la que se presentó el día de ayer en la inauguración. Entonces, ¿quién era, pues? Que la apariencia de la muchacha, que se veía muy distinta, que sabe qué, que nos dieron gato por liebre, nos hicieron chanchuy, que le... Pues fíjate, después de que el evento era gratis, te está poniendo los moños. Imagínate, hubieras pagado. Yo guarde. Cállate.

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los Tucanes de Tijuana. La rola se llama Amor Platónico. Aquí hay dos cosas, una buena y una mala, güey, en esta canción. La primera, la buena, es que esta canción me la dedicaron a mí. Y lo malo es que me la dedicó un vato, pero pues ya. Ya que limpio, ya estando ahí. 11 de la mañana con 11 minutos. 11, no, eso es mentira, ni me la dedicaron a mí, ni nada. Es para llenar hoyos, pues. Para sacar show. Fíjate todo lo que hace el Rafita por tal de complacer a su raza, ¿no? Una damita me preguntó sobre un anuncio que está transmitiendo esta emisora de un produce. De un produce. Aquí tengo la información. Ojalá me esté escuchando esta damita. Pide información sobre el empleo de un produce o en un produce, pues. Marca el 520, es un teléfono americano, 520-397-6521, 520-397-6521. Ahí te puedes reportar para que pidas información sobre el empleo ese del produce de un anuncio que está transmitiendo esta emisora, 520-397-6521. Por otra parte, se extravió carterita con tarjetas y credenciales a nombre de Romelia Phipps o Romelia Robles Montijo, principalmente la mica de residencia. Se quedó olvidada en un carrito de Food City el pasado miércoles. Se gratificará ampliamente a quien la haya encontrado y dé informes a esta emisora. Repito, se extravió carterita con tarjetas y credenciales a nombre de Romelia Phipps o Romelia Robles Montijo, principalmente la mica de residencia. Se quedó olvidada en un carrito de Food City el pasado miércoles. Se gratificará ampliamente a quien la haya encontrado y dé informes aquí en esta emisora. ¿Salen? Ahí está. Voy con música. Me piden una canción, aunque usted no lo crea. Que poco se entiende, pero quien logra entenderle, quien logra descifrar, pues se va a reír, porque se llama el rock de las marcas. No tiene un tema específico, sino que mencionan puras marcas. Usted la va a escuchar la canción si logra entenderle.

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0: Bueno, se llama Vida Truncada, es Banda La Sierreña, 11 de la mañana, 20 minutos. El día de ayer, ya no sé si tuve la desgracia o la fortuna de saludar al Siete Viejas. Así le dicen a mi compa, el Siete Viejas. Oh, dijo, ya con esta llevo siete, dijo. Y la otra nomás unas carcajadas ahí. Pero hasta eso que levanta puro monstruo. Oigo, bueno, pues él también no está muy agraciado, que digamos, hijo. Yo tampoco, pero este güey sí me dijo, quítate que ahí te voy, güey, porque en feo sí te gano, me dijo. No te podré ganar en otra cosa, pero en feo sí te gano, me dijo. Lo bueno es que lo acepta y lo dice con orgullo, güey. Ayer iba ya muy aperingado de una chapita prietita, así, con el solazo que estaba, eran como las 2:30, 3. ¿Para dónde vas con esa pelota entipada? Le digo. Y era la señora. ¿Qué pasó? Dijo la señora. Pensé que llevaba una pelota entipada y usted se va a poner a jugar en media calle. Pero no, era una señora. Bueno.
1: Buenos días.
0: Buen día, ¿cómo están?
1: Pues una canción.
0: Ah, está bien, bueno. ¿Y qué canción quiere?
1: Un laberinto, ponme.
0: A ver, ¿cuál quiere? ¿Cuál quieres?
1: En el laberinto.
0: Habla, si usted supiera qué tan chaparrita no está esta mujer.
1: Cállate, ya vas a empezar a hablar de más, te digo.
0: Una canción romántica.
1: ¿Cómo te dijeron ahorita, eh?
0: ¿Cómo me dijeron ahorita qué?
1: ¿Cómo te dijeron? ¿Te cambiaron el nombre?
0: Me cambiaron el nombre, fíjate. Habráse visto, dijera mi nana, ¿no?
1: Ahora dejé el viruela.
0: ¿Cuánto que sí? ¿Cuánto que sí?
1: Pero ándale, ponme una canción.
0: Ahí te va la canción, mi reina, ¿sale?
1: Me la dedicas, ¿eh? No quiero que nomás la ponga.
0: Pues aquí estás oyendo tú misma. Va dedicada para ella, pues. Va dedicada para ti, pues.
1: Ándale, pues.
0: No. Está chapita, hijo eso. Cállate. Una canción de la... Le encantan las canciones del laberinto a esta muchachita. La pequeña Lulú, así para no decir más. Ahí te va la rola, mija. Romanticona, pues.

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1: Es Fabián Gómez, la canción se llama Aquí nomás. Son las 11 de la mañana con 34 minutos, ya 11 de la mañana. Con 34 minutos, si quieres una canción, ya sabes lo que tienes que hacer. Hoy es viernes, imagínate. Viernes, calurosón. Capaz y que nos cae una lluviecilla, capaz. ¿Qué más le puedes pedir a la vida, loco? ¿Qué le
2: buen día? Buenos días.
1: ¿Qué dice, oigan?
2: ¿Cómo estás?
1: Pues aquí, mira. Ya me tocó batear ahorita. A ver si pego un jonroncito de perdis.
2: No, ya lo escuché que desde temprano anda con todo. Lo trató muy bien el viernes este, Carolina.
1: Alguna gracia tenía que tener el viejo. Sí, sí, hasta que sí.
2: Se demostró.
1: Sí, quedó declarado.
2: Ay.
1: Hello. ¿Qué show, mi viejo?
2: Feliz viernes, mi compa Rafa. Y una rolita y un saludo para toda la raza aquí del JD Ranch. La Locha, el Iba, el Gabriel y la Ramona.
1: Vámonos.
2: Con una rolita, por favor.
1: Échele, mijo, échele.
2: La de Pedro Junto, creo que no se llama así.
1: Sucedió en el Panteón, se llama. Ahí te va la rola,
2: mi Panteón.
1: Ahí te va la rola, mi compa.
2: Buen día, feliz viernes y fin de semana, compa Rafa.
1: Échele gala, mi compa. Ahí estamos a la orden, para el desorden. No, no, cállate, ya se prendió el cerro. A ver, de una vez. Sucedió en el Panteón, se llama la rola. Te digo. Mira, y si está la rola para acabarla de chingada. Oigo, para cabalar, digo, viernes de promos. ¿Qué digamos, diga?
3: Buenos días.
1: ¿Qué dice, oigan?
3: Ya salió Carolina. Rafita, tienes que estar pendiente porque tu auditorio está bien huyendo.
1: Sí, hombre. Es que la compañera ya salió, pues. La compañera Carolina se fue a las pulas. Bueno.
3: Rafita, no te vayas. Ahorita voy a poner el
1: chapoteo, los comandos. Ah, cómo no, no hubiera venido. Ahorita la pongo, mijo.
3: Bendiciones, Rafita.
1: Che, le gana, mi compa. Ahí estamos a la orden, para el desorden. No, te digo, cállate, échale ganas, hombre. ¡Vámonos!

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Esta rola se llama Que Viva las Mujeres. Es Valentín Elizalde, aquí en La Genial. Son las 11 de la mañana con 48 minutos ya. Es hora de ir a darte una vueltecita en el helicóptero. Enciende el mugrero ese, tumbe. A ver, échale.

0: Norte, Colombia.
1: Pase este güey, sí. Pégate otro. 11 de la mañana con 48 minutos. ¿Alguien quiere una canción? Que marque el 631-31-255-55 para que se siente de una vez que realmente es viernes el día de hoy. ¿Alguien que ande de Oquis hay? A ver si le entienden. Por cierto, ahorita que me preguntaron sobre el Produce ese, di el número de teléfono, ahora dice la damita que no le contestan. El Produce se llama K&A, o sea, K-I-A, K-I-A, así se llama el Produce. No sé dónde está, está en Ocales, Arizona, pero exactamente dónde está, sinceramente no sé. Genial, buen día.
2: ¿Qué tal, Rafa? ¿Cómo estás?
1: Le dicen, aquí, miren, chambeando, no hay más.
2: ¿Me lo juras?
1: ¿Por quién?
2: Por ti.
1: Use simple, use simple, Gela. No me repunas.
2: Un famoso.
1: ¿Qué pasó, María de los Ángeles?
2: Romero.
1: Romero, ay, no. ¿Qué pasó, María?
2: Aquí dando lata, ya sabes, no hay más que hacer.
1: ¿A poco te animaste? ¿Y ese milagro?
2: No, pues ya de vez en cuando, tú sabes.
1: ¿Y ese milagro? ¿Vienes a cobrar la pensión o qué?
2: Sí, ya sabes. ¿Ya de los 60 y más, ya sabes?
1: Ya tocó tu letra.
2: Sí, ya sé, pasé atrásito de ti.
1: ¡Épale! ¡Cogieras! ¡Ay, no!
2: Menos mal que no fue enfrente de ti, fue atrás de ti.
1: Pues sí, lo peor del caso.
2: No, lo bueno del caso.
1: Pues sí, lo bueno del caso para ti. Lo peor del caso para mí. Ay, una canción.
2: Hecho, no te llamo. Sí, la de cuánto te debo ya te la sabes.
1: ¿Cuánto te debo? ¿Y qué me vas a decir? ¿Que sí, que no, qué?
2: Que si no te ha hablado la Montijo.
1: No me ha hablado. ¿Dónde andará esa bribona, eh?
2: No, dice, cuando le hablo, ya no me hace caso, dice. Me echa el helicóptero, me echa todo, dice.
1: Y ya ¡vale! Le echo todo lo que traigo.
2: Le inconsideras, canijo.
1: Cálmate, cálmate.
2: Ya, tus tiempos buenos ya pasaron, Rosita. Tus tiempos buenos ya.
1: Sí, ¿no?
2: Sí, ya, tu tiempo de ratear y de andar para arriba y para abajo, ya.
1: Sí, ya. Ya ahorita ando
2: sí,
1: correteo.
2: Ya.
1: Ahorita lo único que correteo son los estudios ahí en el Químico López. El único que correteo.
2: Sí, ya
1: ¡qué bárbaro!
2: Estás en Cenestar también ahí haciendo cola.
1: ¡Ve!
2: En el hospital de Bienestar ahí.
1: ¡Orden ahí, hombre, orden! ¡Qué loca te pones! ¡Oh,
2: no te hagas que ahí estabas haciendo cola en el hospital del Bienestar, haciendo tiendas altas, correteando los estudios!
1: ¡Ay, no! Ando correteando un frasquito de mayonesa para traer los miados, dijo mi nana. Bárbaro. Ah, bueno, María de los Ángeles, pues ahí te dejo. Me quiero imaginar que estás muy ocupado, saludame. No quiero quitarte mucho tiempo.
2: Mándale un mensaje a la Montijo porque ella siempre me manda saludos.
1: Sí, ya sé. Ya, ni para qué la está. Ahorita voy a conseguir un teléfono prestado, ¿verdad? Te digo.
2: Qué abusón eres todavía que te hablas. Eres tu fan número uno y todavía le das carrilla porque pide teléfonos prestados.
1: No seas mentirosa, no es mi fan número uno porque cuando habla aquí y luego le cambia la 103.5 y luego se va a la otra y luego a ese la lleva. La bribona esa.
2: ¿Cómo fuiste?
1: Ya en toda la radio le ponen las cruces.
2: Ya sé.
1: Ahí está la Montigo, la Chitlali y la otra. Se manejan en paquete esas figurías.
2: ¿Cómo piste?
1: ¿Cómo piste? Bueno, ahí te va la rola, María Los Ángeles Romero.
2: Dale, ahí nos vemos, saludos.
1: Que
2: bye.
1: Dale, que te alivies, bye.
2: Igualmente, el fresquito, no se te olvide.
1: Órale, pues. Así se usaba antes, ¿no? Fíjate, antes. Digo, la gente de antes no me dejará mentir. O por ejemplo, la Gela. Bien que se la sabe, pues, esta muchacha que habló. Pues ya ves que te encargaban en el Seguro Social. A ver si me puedes traer una muestra de orina. Fíjate. Y la gente, loco, iban y agarraban el frasco de mayonesa ese, el más grande que se encontraban tirado. Ahí tienes que estaban a trague y trague agua a medianoche, pues para poder llenar el frasco, güey. Les ponían unas regañadas. Y en el seguro, imagínate. ¿Tú crees que se animan a pegarte una regañada delante de la gente? Oiga, le dijimos una muestra. ¿Qué viene haciéndole ese? Ay, gente que llegaba con los orines o con la orina, pues, en baldes, imagínate. El frasco de mayonesa hasta el tope de mierda. Ay, cállate la.

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3: Son las 12. Es el momento para que con toda la sabiduría de tu corazón y la fuerza de tu pensamiento, en los próximos 30 segundos, deseemos juntos la paz y el amor a nuestro hogar, México.
4: Oh Señor Dios nuestro, estamos convencidos de que el instrumento más poderoso para lograr la paz es la oración. Y confiados en eso, te rogamos llenes de tu amor misericordioso los corazones de todos los mexicanos, para que unidos trabajemos para lograr la paz que solo tú nos puedes dar y que tanto necesitamos en nuestra vida. Señor, te pedimos por un mundo mejor para nosotros y nuestros hijos, trayendo la paz a nuestros hogares, a nuestra ciudad, a nuestro país.
3: El corazón de México eres tú.
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0: Lalo Mora, el compa que sea más. Se llama Luis Pulido, Pechullón, allá en Imuris. Bueno, no sé si está en Imuris o no, pero yo creo que sí, ¿no? Yo creo que sí. Allá debe estar refundido. Allá en el Pántano Crucero. Y ya me lo imagino el Chullón con un caguamón de Bud Light. Al modo. En su puestecito ahí, ¿no?
1: Hello.
0: 12 de mediodía, 7 minutos ya. Buena tarde, buen provecho. Si alguien quiere una canción, ya sabe lo que tiene que hacer. 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El Hotel Roma, queremos otra vez. ¿Me colgaron? Vámonos, qué bueno, anda lidiando ahorita.

0: Tremendo Gano, Ramón Chiayala y sus Bravos de Atlanta. Son las 12 de mediodía, 11 minutos ya, 12 de mediodía. Pues con 11 minutos, ¿no? Ya habló otra persona y me dice, oh, Rafita, es cierto, dice, no te he hablado de la Montijo. Quería hablar también. ¿Aló?
1: Bueno. ¿Quién crees que soy?
0: Hija de
1: la... para que se te quite, ya ves que tú no me quieres.
2: Ni
1: quebrada te di de prender el helicóptero, ni echarme el perro, ni pasarme con el trailer por el...

0: No, no contabas con mi astucia, ¿no, Montijín?
1: Sí. Ahora sí me trajiste al perro, mijito.
0: Sí, ahora te traje todo el animalero, ya.
1: Oye, es Carolina, digo, Rafael.
0: Ahí está el perro para que te pegue una calzoneada.
1: ¡Ay!
0: ¡Ay, no! Pasa, oye, Montijín.
1: Nada, tía, comiendo.
0: ¿Y qué se supone que está comiendo, Montijín?
1: Pues ahora hice chuletas con un chile verde así tostado. Así lo pelé, pues.
0: ¿A poco pelaste chile? A ver, no lo dudo.
1: Así, fíjate, y frijolitos con queso.
0: Órale, fíjate. ¿Quién te mira, Tino?
1: Claro, ayer hicimos pozolito.
0: Digo, Pastor Dioquis, pues muy, muy buen apetito tiene, digo.
1: Ay, sí, muy Dioquis, voy a estar que anoche hice un alterón de tortillas de harina, creo, la mamá, está bien rica.
0: ¡Qué mentirosa, Montijo!
1: Ay, ¿por qué no? Si nadie me lo pide.
0: Oye,
1: qué
0: puro,
1: qué show agarramos todos aquí
0: en
1: la mañana.
0: Sí, qué show, ¿no? Todos agarramos un show, sí.
1: Y todavía pensé, ¡ay, qué hermosa! ¡Gracias, mija!
0: Ay, no, pues está más Montijo la otra todavía también, ¿no? Está más amontijada la otra que... ¡Ay, no! Eso nomás para que sepas que no sabes ni con quién hablan, ni a dónde hablan.
1: Ándale, ni... y yo estaba riendo de afuera y me solté un culo en la no te digo yo, como si me estuvieras oyendo, te digo, no te pases de... Así, bien recio, dije, y todos los amigos se soltaron riendo. Ay, no.
0: Fíjate nomás. Oye, Montijo. No, hombre. ¿Ya te acabaste las chuletas?
1: No, aquí la tengo por si estoy hablando contigo.
0: Ah, con las chuletas en la trompa, vete nomás.
1: Dile.
0: ¿A con qué?
1: Dile a la Chela que me marque. Le he marcado como 4 veces con el celular este nuevo y no me contesta. Porque no sabe que soy yo, pues.
0: No, no, si todo el mundo saca la vuelta, Montijuán. Sí,
1: no, es que ella todo el tiempo me marca, pero como el otro celular se me descompuso, lo mandé a componer y le estoy no le he mandado ni WhatsApp ni nada, pues porque no tengo ahorita ese
0: sí celular. Sabe que eres tú, por eso no te contesta.
1: ¡Ah! ¡Ah, ya quisiera que ella todo el tiempo me ande procurando, fíjate!
0: Mira cómo se ven Nogales desde las alturas, Montijo en el helicóptero, Mira.
1: Ay, no,
0: es que
1: ahorita la
0: oí
1: que te habló.
0: Sí, enfadosa que tú no tienes una idea.
1: Cállate, enfadoso. Ay, qué hermoso, qué lindo. Te gusta que te hablemos nosotras, ¿por qué te haces?
0: La neta, Montijo, no.
1: Sí te gusta, ¿por qué te haces? Sí, somos... Desde amigas y todo desde la infancia, no te hagas.
0: ¡Cállate, huevón! ¡Está bueno, María!
1: Tú no nos querías, pero nosotros a ti sí, fíjate.
0: Mentira, mentira.
1: Y luego, ya te había perdido de vista yo. A mí me gustaba mucho tu voz cuando estábamos en la escuela. Pero yo estaba bien chamaca y estaba en el otro salón. Y cuando salías tú y hablabas ahí con los chamacos y todo. Me gustaba tu voz ahí con los chamacos que jugabas y todo.
0: Ya te traía prendida.
1: Pero ya te había perdido de vista. Y dije, ya lo voy a volver a ver al muchacho ese que me gustaba escuchar la voz. Dije, y decía después de oí la sonora de Nogales. Dije, ¿será o no será el morro ese?
0: Ya te traía bien prendida desde morra.

0: No, que te pones motigo en esta.
1: Quiero la canción.
0: Órale, a ver.
1: Quiero la canción de Un Día con Otro para ti, para todos los que nos están escuchando.
0: No, no, a mí no me la dediques. A todos los demás, sí, a mí no.
1: Ay, no. ¿Cómo no? Si no te gustara empinar el codo, mi hijito.
0: ¡Épale! Y deja tú el codo. Oigo, ahí te va la rola, Montijo.
1: Ándale, pues, y ahora sí que se suelten los perros, mano.
0: ¡Ahí está, Montijo! ¡Ahí estamos!
1: ¡Ay, cómo que ganó México!
0: ¡Ah, sí, México! ¡Ra, ra, ra! ¡Ay, Montijo, al rato! ¡Bueno, mano! ¡Hombre, loco! Antes no se le atoró el chile ahí. De tanto estar hable y hable esta mujer, ¿no? ¡Qué bárbaro!

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0: Los traviesos de la sierra, la rola se llama El Boca Seca y te habla, son las 12 de mediodía, 30 minutos, ya 12 de mediodía, 30 minutos en la genial. ¿Alguien quiere una rolita? ¿Alguien quiere enviar un saludo? ¿No? Bueno, entonces yo mando un saludo a toda la gente del Villa Sonora. Ya se reportaron, dijeron, aquí estamos escuchando. Bueno, estamos casi pegados a las colinas, dice, a las colinas del Yaqui. Pues saludos también para las colinas del Yaqui, ¿por qué no? Buenas tardes.
1: Buenas tardes,
0: fíjate
1: que todo por el día.
0: ¿Cómo?
1: Acabo de poner 10 pesos de saldo, pues quiero dos canciones para que quiten los 10 pesos.
0: A ver si no te quedas a medias, échale.
1: Pues Fabián Gómez, que me parte un rayo, y Ramón Ayala, que me entierren con la baja.
0: Ay, jodido, no, si ya te acaba el saldo, güey. Ahí te va la rola, viejo, sale.
1: Órale, pues, gracias.
0: Sí, le gana algo. Es la raza, loco.

Ramonazo Ayala y sus Bravos de Atlanta. La rola se llama Que me entierren cantando. Pero bien happy. Imagínate. Bien enterrado y con una cantadera. Cállate, 12 de mediodía con 40 minutos ya. 12 de mediodía con 40 minutos en la genial 105.1. Voz FM, me envían un mensajito aquí la compañera Nayeli. Dice que hay un bribón allá en Denver, Colorado, escuchando la genial. Mándale saludos, se te está escuchando. Se llama Alberto. Hasta Denver. Ve la otra. Ay, Nayeli. No tienen un mapa ahí para que se lo presten a la compañera. Desde Denver, California, dice, hay un Denver en California. Pues solamente que yo ande perdido. Según yo es Denver, Colorado, ¿no? O si hay un Denver, California. Pues igual, el que anda perdido soy yo. Que es lo más seguro, ¿no? Ya sabes que no está muy completo el cuadro aquí, pero pues yo sé lo que se puede con lo que hay. Hasta Denver, California. Ahí va. Así como dijeron ellas, palavero y palachayo.

dos porque te gustan mucho y del compa que sea Masa, Lalo Mora. La rola, esta última rola se llama Figura Doblada. Son las 12 de mediodía con 47 minutos antes de irme a comerciales. Tengo una rola pendiente y a mí no me gusta tener deudas. Y tú cállate, Coppel. Ok. Pobre de ti que hables, Coppel. Hombre, loco, espérate. Son las 12 de mediodía, 47. Esta rola es la que traigo pendiente. Mira, hola, Chayo. No se le van a poner los ojos en blanco a la que te conjera. Ay, no. Puras de terror.

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show. Una de la tarde con un minuto, ya. Una de la tarde con un minuto, la hora capicúa. ¿Sabe usted por qué se le llama hora capicúa? Anda sabiendo, hombre. Se le llama hora capicúa porque se lee igual de izquierda a derecha que de derecha a izquierda. Jodido. Ya los empapé de sabiduría. ¿Ahora qué quieren que haga? Chile. Fíjate nomás. Y luego dicen que no aprende uno cuando está en el bote. Oigo, cuando está dioquis. Es cuestión de cultivarse, pues. Y está bueno. Dejarte caer 2, 3 tumbaburros. 2, 3 libros, güey. De vez en cuando, güey. Uno que otro documental entreverado ahí. Una que otra película 3X. No. Ya se salió de contexto. En fin, no sé cómo puedas tú enriquecer tu acervo cultural. Ay, jodido. ¿Quién sabe qué quiere decir eso? Pero hace mucho lo quería decir, porque en una película lo dijeron y se me hizo bien chilo.

Al salvavidas. Que más que salvavidas, parece boya marítima de esas de las. ¿Se ha visto usted unas bolas rojas en el mar? Como que están delimitando cierta área, o algo te están queriendo decir. Ah, pues haz de copas. Uh-huh. Es salvavidas, la boya completa. Bueno, ¿qué parte no entienden, loco? Que si va a llover, pues no sé, güey, no soy adivino. Esta bola que tengo enfrente, no crea que es de cristal. No, que es cristal. Vaya, anda atravesadora una Miller, Don Julio 70, no, cállate. Así que no soy adivino, pues no sé si va a llover. Usted aguántese. Ya le dije, se me hace que le dije el día de ayer o anteayer, que independientemente de lo que uno venga y diga, que el pronóstico, esto, esto, otro, que hay probabilidad de lluvia, y luego no llueve, y luego dicen, pues qué mentiroso el viejo. O sea, le echan la culpa a la persona que en ese momento dijo en la radio. Cuando uno dice, es un pronóstico. Y yo les dije, quien realmente sabe si va a llover o no, no es el pronóstico del tiempo, no. Es el tiempo, le dije. El tiempo es el que sabe. ¿Por qué no le damos la oportunidad de que él se exprese cuando quiera? Así, el tiempo. Que llovió a las 11 de la noche, iba a decir, a esa hora dije, a esa hora cayó el agua. ¿Y quién te lo va a decir? El tiempo. ¿Por qué queremos adelantarlo o atrasarlo o investigarlo? Déjenlo, que se manifieste cuando le des un chingado. Oigo. Espérate, no te apasiones, Rafita, cálmate, güey, cálmate, no te aceleres, te conozco, contente. Salud para el Chullón de nueva cuenta, el Chullón Montijo.

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2: Ahí está. Son las 13 horas con 15 minutos. Ya una verdad de 15 minutos. Una de la tarde con 15 minutos, Nayeli. Digo, no está por demás. No está por demás, pues una recordadita, ¿no? Es la una de la tarde con 15 minutos, pues, digo, ¿no? No se vaya a atravesar el tren y vaya a ver los contratiempos que pueda haber, ¿no? Mejor, mujer precavida vale por 3, o por 4, o por 5, o por 6, quién sabe. Pero bueno, ahí está. No quiero ser, no quiero hostigarte, compañera, pero ya es la 1:16, oh, qué le decía. Bueno, total, voy con música, 1:16 ya. No voy a revelar identidades, pero me está escuchando Pistachón Zigzag, el profesor Mamalovsky, ¿y quién más? Ay, Mafafa Musguito, y también, ¿cómo no? Están bien prendidos ahí. No, no, como que uno del otro. No, no, de la radio. Ay, no. A ver, tira una rola tú, Rafita. Como decía don Rafael, mi papá. Ándale, pon música antes de que venga por la baraja, mijo. Tírate de una vez. Vámonos, vámonos, vámonos. 1:16, Nayeli.

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8: Una buena tarde con 21 minutos y a una de la tarde con 21 minutos. Saludos al Chamuquín, DJ, a Poncho, Peña Blanca, el Ponchón, puro rudo. Tienen buenas noticias para usted porque el día 28 de junio se llevará a cabo la Ruta del Queso. ¿Dónde? Musenímor y Sonora. ¿Dónde va a ser la Ruta del Queso? Tienen varios lugares ya señalados como objetivos para poder visitar ese día. Mucha gente se dará cita para vivir esta gran aventura en tu racer, en tu 4x4, en tu auto. Te creas que no te va a dejar tirado, pues, porque no te quieren andar jalando a medianoche, no quieren andar batallando contigo. Tiras, hombre, tú tírate como quieras. Únete a la Ruta del Queso. Para más información, con el Ponchón de Banda Peña Blanca lo puedes seguir a través de sus redes sociales, en Instagram, en Facebook, en TikTok, en X. Así está, Poncho en la Ruta, así se llama, Poncho en la Ruta. Ahí podrás enterarte, bueno, podrás, mejor dicho, saber dónde puedes adquirir tu jersey, pues para que vayas, pues, de acorde con lo que se está viviendo, con el logo de la Ruta del Queso, quienes están participando, de dónde a dónde va a ser, ¿no?

0: qué triste. 1:28 ya, 1:00 p.m, 28 minutos en la genial. Quiero darle la bienvenida al gremio etílico del grupo de... Nunca te has topado con un grupo de personas, güey. Que probablemente, es muy probable que sean tus amigos, güey. Es lo más seguro, que sean tus amigos. Pero que de repente te pongas a analizarlos y digas... ¿Qué diablos estoy haciendo aquí, güey? Esta bola de inútiles, ¿no? No hay progreso, ¿no? ¿Qué estoy haciendo? O sea, no hay futuro, ¿no? Aquí estamos. Pero son bien chilos. Ah, órale. Ponle que ya con eso se te olviden todos los demás adjetivos, calificativos que podrías ponerle, ¿no? Pero, en fin. Quiero darle la bienvenida al gremio borrachento, de quienes conforman el grupo de mequetrefes, nada más y nada menos que al Molleravichi. Y aplausos. Recíbanlo como se merece el hijo de la... Bienvenido, gremio, ¿eh? Ahí deja las caguamas hacia abajito de la mesa. Okay. Me quiero imaginar que tú también conoces a algún Molleravichi. Si no te imaginas ni quién pueda ser, ahorita que te explique con lujo de detalle vas a decir, sí, yo conozco a varios, ¿no? El Molleravichi es aquel que va a la barbería constantemente y una vez que le pegan su trasquilada, le cortan el pelo con guiriri. Parece que están podando unos truenos. Órale. De repente le preguntas, ¿cuánto es, mi compa? Le preguntas al barbero, pues. 150. Y ahí es donde actúa el Molleravichi. Saca uno de 200 y le dice, sobre, morro. Quédate con la feria, nomás te encargo que todo lo que pepenes del suelo me lo pegues en la mollera, se ve muy bichi. Ahí te encargo acá discretamente, ¿no? De repente sales como leopardo ahí, con greñas blancas, azules, verdes, de todo lo que pepenó el peluquero del piso. Fue y te lo aplacó en la mollera. Ese es el Molleravichi. Si tú conoces a uno, o en tu grupo también de mequetrefes, ahí anda un Molleravichi, ¿eh? Pues dale la bienvenida, su aplauso y todo el asunto. Que se suba al estrado y explique el porqué, el interés de pertenecer a ese grupo que sabes bien que a ninguna parte te va a llevar. 1:31 y en el genial a las 2:00 p.m. llega Gabriel Vega. Es lo que me dicen. Y
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0: Oye, ¿sí, no?
1: Pues sí.
0: Fíjate nomás. ¿Qué hay, eh?
1: Así nomás. Mande.
0: ¿Qué hay? ¿Qué dice la raza? Nada.
1: Aquí aguantando el ¿qué se puede decir? ¿Calor o principio del calor? Tú dime.
0: Pues todavía no estamos en verano, para empezar. Así que todavía estamos en primavera. Fíjate nomás.
1: Fíjate nomás.
0: Nomás no, pues, imagínate. Nomás imagínate cuando nos caiga el verano encima. Ahí te quiero ver.
1: No, pues no me vas a ver porque no voy a estar.
0: Ajíjuela, ¿pa' dónde vas, hombre?
1: Me voy a ir para Colorado porque allá dicen que hace mucho frío.
0: ¿Te vas a ir para Colorado?
1: Pues como ya estuve allá trabajando, dije, pues la clima está mejor para allá.
0: Colorado vas a quedar del solazo, ya también hace sol, ¿no crees que? No, que loco, güey,
1: no, no, pues si Colorado ya estoy, Rafa, nomás que pues con pura estecatona, ya te la sabita.
0: ¡Mendigo! Siempre le
1: entendí. Dígame usted.
0: Siempre le entendiste al asunto, este nomás, qué
1: pues
0: rápido
1: este
0: aprendiste.
1: Pues dicen que es un líquido muy bueno para el estómago, no sé si será cierto.
0: Pues pon tú que sí, ¿eh? Pon tú que sí.
1: ¿Vas a querer? No me dice el compa Rafa.
0: ¡Bájale! ¡Ey, no!
1: Bájale dos rayitas, no me saques los trapos al sol.
0: Eres un loquillo, no te aguantas, ¿no? ¡Qué bárbaro! ¡Andas con todo!
1: Yo soy el Quiquito de Nogales, y aquí para servirle a usted a su, ¿cómo se dice? A sus...
0: Pues a él parece que no sabe cómo dirá, pero sí.
1: Bueno, esa fue la idea, yo creo.
0: Una rolita, mi amigo.
1: Te voy a pedir una canción, Rafa, pero no me digas que es la misma, por favor, porque ya me regañaste como 4 veces por eso.
0: No mames, sales con que cuarto de mía, te voy a tirar con el balde.
1: Eres brujo, ¿qué?
0: Fue sucio. Te estoy diciendo.
1: No empiece, Rafa. Quiero esa que dice lo... ¿Cómo dice? No es la de... Sí, no, ese me voy a estar... Mira, ya me regañaste, hasta me olvidó la canción.
0: ¡Hombre, loco! ¡Que te la soplen ahí, hombre!
1: ¡Épale! ¿Ya nos llevamos así tanto?
0: Así para que mueras como Rosita Alvírez, muy repuesta. ¡Échale aire! ¡Sóplensela!
1: ¡Sóplale la oreja, dijo el otro!
0: A ver, ¿qué rola es?
1: Rafa, mira, vamos a acabar pronto el show. ¿Me puedes complacer con una canción de... ¿cómo se llama ese? Las higueras que están en tu casa, pero no están en tu casa, están en mi casa.
0: Órale, no, pues sí.
1: ¿Cómo se llama el vato?
0: Pues Fabián Gómez.
1: Ese vato que está mormado.
0: Pues por eso, ese es el mío.
1: Ese loco.
0: Ahí te va la rola, mi amigo, sale.
1: Es todo, compa Rafa, ¿cuándo nos echamos una fría?
0: ¿A que no? Oigo, sí.
1: ¿A que no? A que no te mochas, digo.
0: Si le gano a mi viejo, ahí estamos.
1: Arte con la que barre.
0: Ay, no, espérate. ¿En qué farmacia venden paciencia? Oigo. Que no lo dudo que.

0: Flavia Gómez, las higueras, la pediste a pues, yo salí y me dice una muchacha aquí, fuera del aire, Rafita, qué bueno que te la pusiste con Karim León también. ¿Cómo crees? ¿Cómo se te ocurre que la voy a programar con Karim León y Fabián Gómez? En ese duelo, yo creo que se aventaron un duelo de ver quién cantaba más feo esa rola. Y se fueron a foto finish. No podemos todavía pronunciar un ganador porque estuvo muy reñido, güey. Ya me los imagino los dos. Pues Fabián Gómez ya falleció, para descanse. Pero ya me los imagino en su momento, Karim León. A que yo la canto más feo que tú, güey. No, está loco. Yo la canto más feo que tú, verás. ¡Hola!
1: Para todas las plebes.
0: No salió con los llaneros, pero ahí te va.

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4: Una de la tarde con 50 minutos ya. Servidor y amigo Rafael Vázquez se despide. Yo sé que va a estar pensando usted. Yo creo que el Rafita no se quiere ir, güey. No, sí me quiero ir, la neta. Ya estuvo. Salud para el Ponchón de Banda Peña Blanca. Ya está preparándose para el 28 de junio. Para la Ruta del Queso, síguelo en sus redes sociales, Facebook, Instagram, X, TikTok y etc. Para que tengas toda la información necesaria, bueno, para que obtengas toda la información necesaria y puedas unirte a esta gran experiencia de recorrer. Ahora le toca a Imuris, varios municipios. Ay, ¿no? 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El Ponchón, Poncho en la Ruta, síguelo. Facebook, Instagram, X, etc. Con su permiso, pues, excelente inicio de fin de semana. Se van a quedar con Gabriel Vega en punto de las 2 de la tarde. Yo amenazo con regresar el día de mañana. A las 6 de la mañana, güey. De 6 a 11 de la mañana, imagínate. No te pido que me acompañes porque... que sinceramente, güey, nomás de decirte me va a flojera a mí, imagínate a ti. Pero a ver qué podemos hacer mañana, ¿no? Si amanecemos vivos, por supuesto. Cuídese mucho y cuide mucho a su familia. Si no eres feliz con lo que tienes, tampoco lo serás con lo que te hace falta. Y nos vemos, raza.

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0: bajo mil llaves. Y como me han pedido la de te llevaste lo mejor, me habían solicitado esos temas, pues bueno, aprovechamos y la pusimos así. Pero bueno, no fue esa la bajo mil llaves, cierto, no fue esa. La bajo mil llaves fue la que me solicitaron a la segunda, pero la primera la te llevaste a lo mejor. Esa sí no había sido esa. Ha sido otra. Pero bueno, genial, buenas tardes.
1: Buenas tardes, mi novio.
0: ¡Hola!
1: ¡Qué rollo con el pollo!
0: ¡Qué rollo, viejo! ¡Qué tranza por su panza!
1: No, te está poniendo puras presiones para el cholo, qué
0: pedo. Oye, no, pues o sea, aquí lo tengo bien arreglado. Ya.
1: Sí, ya sé, todos días despejando los goles de cabeza ahí con la tronca.
0: Ya cobró, pues aquí lo tengo un ladito.
1: Sí, pues. ¿Y tú no había regalías o qué?
0: Ah, no. Dime, viejo, ¿qué onda?
1: Cambiando un poquito de ritmo ahí, en Bacanora, dime.
0: ¡Bacanora! ¡Bacanora! Aquí, ¡perfecto, viejo! Ya está, pinó para atrás.
1: Yo también, yo te saludo, muy buenas tardes, que voy adelante y cuídese con Cholo ahí, las manos se me voy arrastrando en su casa, hombre.
0: ¡Arre, ya dijo, viejo! Ahí estamos, sale, pues sí, estamos, sí. Oiga, saludos a las personas que el día de hoy están celebrando su onomástico. Me aparece en el calendario Raúl Arriaga. El día de hoy está celebrando su cumpleaños, sea por la reforma, sí me parece. Pues muchas felicidades para Raúl Arriaga. Hoy en su cumpleaños, a los que ven por nombre Cirino, Nazario y Onofre. Muchas felicidades. ¿Se conoce a alguien que tiene ese nombre? Pues ahí le mandamos una felicitación. Genial, buenas tardes.
2: Buenas tardes. Oye, a ver si me puedes poner Camino de la Vida con los dos reales.
0: ¿Con los quiénes?
2: Con los reales.
0: ¿Los reales?
2: Sí, los dos reales.
0: Caminos de la Vida.
2: Sí.
0: Vaya, bueno, déjeme buscar a ver si tengo música de los reales y se la ponemos. ¡Sale!
2: Ok, sale. Tres pues.
0: Veces, ahí estamos, algo de los reales. Me quedó la canción de vas en lo mejor que yo tenía. Canción que le dedican a el vato a la mujer, ¿no? Fíjate, llevaste lo mejor que yo tenía. Mi tranquilidad, mija. Mi tranquilidad te llevaste, viejo. Oye, dice por acá también, saludos, Lobito. A ver, a mi compa Mario, ahí me estaba dando un mensajito. A ver, dice mi compa Mario por acá, aguántame tantito la carnita, compa Mario. Dice, a ver, buenas tardes, Lobito, un saludo para el personal de Almacén de la Aven 1, para el Chipi Manager, para Víctor Acuña, Gaby Flores, para el Copo, el Poncho Manuel Verdugo y para el Muñecón Mario Acuña. Ahí está para el personal de la Aven, planta número 1. Genial, buenas tardes.
3: Buenas tardes.
0: Buenas tardes, dígame, caballero.
3: Me puesto una canción para Olga Busacame García, que traje en vez de que está a un lado de la Chamberlain.
0: Trabaja en la Belden, algo ahí trabaja. ¿Dónde?
3: En Bebé.
0: Bebé. Ah, ¿cómo se llama mi hijo? Olga.
3: Olga.
0: Olga, ¿de parte de quién el saludo, oiga?
3: De Miguel Ortega.
0: Miguel Ortega. Arre. ¿Qué canción va a querer, mi amigo?
3: El recuerdo del otro hombre.
0: Recuerdo de otro hombre, santa. Viejo, ahí la buscamos y se la ponemos ahorita, ¿sale?
3: Dale, gracias.
0: Dale, pues ahí estamos. Hombre, abuela, saludo para mi compa Juanito. ¿Le cambiaron el descanso o ya? No, me lo cambié, viejo. Ya venir a trabajar en fin de semana, pues no, Juanito. Mejor lo cambié porque venir a trabajar en sábado, domingo, pues que me come, no. Ya todo crudote llegaba para acá. Fíjate los ojos, mejor dije, no, pues mejor me aviento la semana con. Y así descanso 3 días seguidos. No. Genial, buenas tardes.
4: ¿Qué
0: es
4: el compa Lobo?
0: ¿Qué once?
4: Así lo estamos escuchando en la pura salida mascareña.
0: ¡Ay, loco! Bueno, madre, en la polvadera, ya anda mi compa.
4: Te voy a dar el pronóstico del tiempo, está a 5 botes por hora.
0: A 5 botes por hora está así, viejo. Y a menos 12 grados cada bote, para que revinga, ¿no, viejo?
4: Como los Rockies de Colorado.
0: Ah, no, esos hielitos que se le pegan en la mano nomás a uno.
4: Bárbaro.
0: Mande.
4: No, te llevaste lo mejor que yo tenía, la lavadora, el refri, la vacía nueva.
0: Como el tornado llegaste y de arrasaste.

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0: Bueno, vamos con el tema, el recuerdo de otro hombre. 2:00 p.m. ya con 57 minutos. Avanzamos rápidamente con más de la música a través de la que suena genial. 105.1 en ese maravilloso viernes, inicio de fin de semana, ya 12 de junio 2026. Oiga, saludos ahí para toda la raza que nos está sintonizando allá por la colonia Bustamante, me dijeron. Órale, pues ahí le mandamos el saludito para toda la racita por allá, escuchando la genial 105.1, a la gente de Mascareñas. Ahí también les saludamos, muchas gracias. Genial, buenas tardes.
1: ¡Olé!
0: ¡Olé!
1: ¡Olé, Lobito!
0: ¿Qué pasó, Ñema? Dígame.
1: Ah, que quiero decir que es muy bonito.
0: ¡Ay, no!
1: ¡Dígame! ¡Es muy guapo!
0: ¡Más, Ñema! ¡Estás
1: echando flores! ¿Eh? ¡Estás echando flores, Lobito! Estoy jugando, ¿eh?
0: No, ya sabe, no, y aunque no esté jugando, ¿qué tiene? ¿Qué tiene? Dijo el otro. ¡Ay, lo bruto! A ver, ¿pero de qué podemos servirle, doña Anita? Diga, doña Emma, dígame.
1: Una canción de la...
0: A ver, ¿de quién?
1: La boda del Huitlacoche.
0: La boda del Huitlacoche.
1: Sí.
0: Huitlacoche. ¡Órale! ¡Va que va, doña Emma! Ahí se la buscamos y se la ponemos. ¡Ándale, pues!
1: ¡Por favor, me lo pone!
0: ¡Órale! ¡Tenga buena tarde!
1: Gracias, igualmente.
0: ¡Órale, ahí estamos! Saludos ahí para doña Emma. Oiga, dice por acá también, saludos, Lobito. Acá escuchando la genial para el taller. Acá andamos el flaco, el Eric y el Raúl. Andan trabajando todo lo que da en el taller. ¡Échale, locos! ¿Qué es taller de qué? ¿De carrocería? Ah, son los que se ponen a dejar los carros como nuevos. Genial, buenas tardes.
2: Buenas tardes, hola, Gabriel.
0: Échale, buenas tardes, dígame.
2: Ahora va a estar trabajando los viernes.
0: Primeramente Dios, sí, aquí andamos.
2: Bueno, quiero una canción.
0: ¿Cuál quiere? Venga.
2: El venadito del vale.
0: ¿A cuál?
2: El venadito del vale.
0: ¿El venadito?
2: Sí.
0: El venadito de Valentín Elizalde.
2: Claro.
0: Elizalde, perfecto. Déjame buscarla y se la ponemos con mucho gusto, ¿eh? Yes. Pues allá, cuídense mucho, ahí estamos. Oiga, saludos también para toda la raza en Nogales, Arizona. Escuchan la genial 105.1. Ahí le mandamos el saludito para toda la racita por ahí en Tucson, Río Rico, Arizona. Hasta donde llega nuestra señal. Genial, buenas tardes.
3: Buenas tardes, compa Lobo.
0: ¡Olé!
3: Aquí andamos exactamente escuchándolo en Nogales, Arizona.
0: En Nogales, Arizona, para toda la raza por allá. ¿Cómo está todo el show? ¿Bien?
3: Está suave, qué clima, viejo.
0: Está caguamero, dijo.
3: Puta, y está bien alcahuete.
0: Está alcahuetón el día.
3: Sí, sí, está alcahuetón. Para no ser tan larga ni la
0: ¡épale! A ver.
3: Julián el Tremendo con Banda Tres Ríos, de manera.
0: El Tremendo Banda Tres Ríos.
3: Por favor, y un saludo ahí a doña Lupita de allá de Santa Cruz.
0: A doña Lupita de Santa Cruz, que estaba un poquito delicada de salud, pero ya recuperó, no, hombre, como nueva hasta ahorita.
3: Es lo que supimos, ahí nos dijo un personaje ahí también, el sí. Tremendo Peralta, el Peraltón es el que hace los convidos allá a las fiestas.
0: Ahí en la fiesta de Santa Cruz. Fíjense que sí, está un poquito delicada, pero bendito Dios, todo salió muy bien. Y ahí está en casita toda, recuperándose como nueva.
3: Bueno, ándale pues, cuídate mi lobo. ¡Órale! Y lucha con el cholo, y se le está durmiendo. Se va a quemar los dedos con la base ahí.
0: ¡Arre, viejo, ya dijo!
3: Ándale pues, lucha.
0: Saludos, ánimo. Vamos a un pequeño corte comercial. Un pequeño corte comercial. Regresamos con más a través de la que suena 105.1. Corte, regreso.
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0: 25 minutos, hoy avanzamos rápidamente con más. Venga, déjenme mandar saluditos en esta maravillosa tarde para la raza que está reportando con nosotros. Muchas gracias. Allá por el rumbo del Fobiste, me dijeron, manda saluditos, Luito. Ahí para toda la raza del Fobiste, estamos aquí escuchando la genial. ¿Preparando qué? Una lavadora, ¿sabe qué me dijeron? Lo di muy bien, pero ahí le mandamos el saludito para la raza por allá, para Marisol. Saludos cordiales para José Luis Cáceres, también le saludamos a tremendo Carlito Reynoso, escuchando la genial 105.1. Genial, buenas tardes.
1: Buenas tardes, me parece placer.
0: Claro que sí, dígame, ¿cuál canción quiere?
1: La del laberinto, la potranca.
0: La potra, la potra del laberinto.
1: Ya, ¿cómo? La colales.
0: La colales. De la brisa.
1: Por favor.
0: Ándale pues. Ahí se la ponemos ahorita, ¿sale?
1: Claro.
0: Ándale pues, saludos, citamos. La colales con la brisa. Me cambió porque era la potra que me había pedido. O escuché mal, una de dos. Oh, sí, yo lo escuché mal, yo creo.
2: Hay unos tapones de algodón, güey, para que te limpie la oreja, güey.
0: Ese cholo, no empiece, güey. Así escuché, ¿qué quieres que haga? Como dijo el pollo, ¿qué quieres que haga? Para Miguel Ángel Pineda, ahí le mandamos el saludo, muchas gracias. A Iris, escuchando la genial, allá por el rumbo de la petróleo. Así me dijeron, órale, pues, muchas gracias. Para Antonio Zavala, también le mandamos el saludo, muchas gracias. Para Rigoberto, para Catrendo, Carlitos Gallegos, escuchando la genial, 105.1. Ahí está, mi estimado Carlitos, ahí le mandamos el saludito, pues, dándole genial esta hora. Órale, pues, vamos a continuar rápidamente con más de la música. Llega la presencia musical de Los Rojos. Sí, me divierto, suena la genial 105. 327.

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Ahí está, señores, son Pequeños Musical. Ah, no, Pequeño Norte. Pequeño Musical es otro. Pequeño Norte con el tema Cuando la vuelva a ver. 3 de la tarde, ya con 37 minutos. Hoy avanzamos rápidamente con más. A través de la que suena genial, 105.1. Era este maravilloso viernes. Inicio de fin de semana, es decir, miércoles, viernes. Gracias a Dios, como dicen, hoy es viernes. Qué barro, cuando la vuelva a ver. Esa rola. ¿Te acuerdas el Cholo? Le gustaba mucho el Cholo, ¿no? Dice que llegó uno, andaba con una morra, terminó con la morra, pasaron años y se la encontró otra vez, ¿no? ¿Cómo está la onda? Y se la encontró el Cholo y luego le dice, ¿qué onda, mija? Hola, Cholo, ¿qué onda? No, pues aquí, mija, ¿qué onda? ¿Qué has hecho? Pues nada. Ya te la sabes, trabajar machine, salir adelante, dice el Cholo.

0: ¿En serio? Le dice la morra, sí. ¿Y qué tienes o no, mija? Tengo 3 carros ahora, neta, sí. 3 carros, uno de elotes, otro de hot dogs. El otro de paletas, ¿qué ole? Tengo tierras también. ¿A poco tienes tierras? Sí, mija. En las uñas de los pies y en la de las manos tengo tierrita ahí. Ha salido adelante. ¡Genial, buenas tardes!
1: ¡Laurita!
0: ¡Hola! ¿Qué onda?
1: No, hombre, ya tenía 3 semanas sin hablarte.
0: ¡Mentirosa que eres! ¡Eres mentirosa!
1: ¿Cómo no?
0: Está igual que el cholo, se las... En el aire las agarran. ¿Neta?
1: Es que aquí mi amiga me decía que te dijera, Lobo, Lobito, lo mío, no le digo, van a regañar.
0: ¡Lobo, Lobito, lo mío! ¡Ay! ¡Ey! No más, porque eso, dile a tu amiga, ¿quién te dijo, tu amiga?
1: ¡Ey! Ah, ¿cómo la ves?
0: No, está bien, Becho, lo ves, ahí se sabe.
2: Oye, oye, mija,
1: ay, no.
2: dile a tu amiga que me diga a ella, que... ¿O que le saca o qué?
1: A ver, ven. No.
2: ¿Qué, mija? Dime,
1: uy.
2: Mija. ¿Qué, mija? Dile.
1: Miedo.
2: Dile que yo la voy a mantener.
0: Pero con hambre, yo lo... Ah, ¿qué onda? Pues échale.
1: Queremos la canción Cuando se muere una dama.
0: ¿Quién la canta esa?
1: La Jenny Rivera.
0: Cuando se muere una dama.
1: Ajá.
0: Jenny Rivera.
1: Así es.
0: Perfecto, va que va. Déjame buscarla nada más y te la voy a poner. Sale, ahorita nomás la
1: encuentro. Qué milagro que estás ahí el viernes.
0: Es que cambiamos.
1: Te despertaron temprano.
0: Cambiamos el día, pues me cambiaron. No me lo cambiaron, lo pedimos. O más bien dicho, los clientes me pidieron.
1: No, pues es que está bien porque el viernes, pues tú.
0: Sí, el viernes del puro punchi punchi que yo y que huele, que. Y ya sabes, planeando
1: no,
0: la noche.
1: Sí.
0: Hay que planear para la noche.
1: No, es que ya era necesario que estuvieras ahí los viernes, muchachos.
0: Ya lo sé, muchacho, man.
1: Ahí le mando un saludo a doña Lupita y a doña Emma.
0: Hace rato ya se reportó doña Lupita. Ah, no, no se reportó doña Lupita. No, no miento, no se ha reportado, pero sabemos que ya está muy bien doña Lupita, ¿verdad?
1: Ah, sí. No, pues un saludo y un abrazo para ella.
0: Órale, va, de tu parte.
1: Sí. Y ahí le mandan saludos a la esta Tlali también.
0: A Tlali, a toda la banda.
1: Sí.
0: A toda la chica superpoderosa.
1: Ya tengo una tocaya ahí que habla, ¿no? La Sandrita de Ala, Buenos Aires.
0: Otra Sandrita, no, hombre, no me digas.
1: ¿Sí?
0: ¿En serio?
3: Claro.
0: Oye, no me hagas esto, en serio.
3: ¿Y qué?
1: ¿En serio?
0: De veras. Ay, Diosito
1: sí.
0: Santo, no me digas.
1: Y de ahí le mando un abrazo a la Nayeli también.
0: Ah, bueno. Ah, bueno, pues ahí. Imagínense 2 Sandras aquí. Agarrás del chongo.
1: Arráncale el pelo porque te va a agarrar a Nayeli.
0: Déjame ir mi cabello y yo. Oye, pues ahí te pongo tu rola, ¿sale?
1: Ok, vamos.
0: Adiós, igualmente. Vamos a un pequeño corte comercial. Regresamos con más.
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0: Esta canción es dedicada en memoria de Yolanda Plaque Romero y Albina González, fanáticas que me escucharon en vida y también en su muerte. Que en paz descansen.
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0: está, señores, es Karim León, el tema coqueta. Y ya son exactamente las 4 de la tarde, 4 con 5 minutos. Ahí que avanzamos rápidamente con más a través de la que suena 105.1. Señores, por cierto, déjenme decirles, el pronóstico para el día de mañana, tenemos probabilidad de lluvia. Mañana sábado tenemos 30, no, ¿cuánto sería la probabilidad? Yo creo que sí estaría rebasando, yo creo que los 30 y tantos grados, no los grados, probabilidad de lluvia para mañana sábado. Se tiene como eso de las 4 de la tarde, tengo entendido, 3:30, 4 de la tarde, empiece la probabilidad de lluvia para mañana sábado, y el domingo también nos espera lluvia. Lo que sería la precipitación, aproximadamente el 48% para el próximo domingo, en eso a partir de igual también de las 2 a las 3, 4 de la tarde. Con lo cual hay que tomar sus respectivas precauciones, para mañana. Y el lunes también hay pronóstico de lluvia. A partir de las 4 de la tarde, igual también el pronóstico de lluvia para el, sería sábado, domingo y lunes. Entonces, pues hay que estar pendiente, sobre todo cualquier cosa, ¿eh? Cualquier cosa por parte de Protección Civil o algo. Pues eso, los avisos o algo así por el estilo. Pero ya tenemos el pronóstico para el próximo sábado, día de mañana, sábado, a partir de las 4 de la tarde. Y el domingo más alta la probabilidad de lluvia. El próximo dominguki. Así que ahí le encargamos. ¡Ahora que se sale, pues! Ahí está. Oiga, saluditos ahí para toda la gente que nos está sintonizando acá por el rumbo de la colonia Embarcadero. Ahí le mandamos el saludito para toda la raza por allá. Órale, pues, ahí estamos. Saludos ahí para la gente también acá escuchando la genial por el rumbo de la Colosio. Ahí le mandamos el saludito. Oiga, vámonos, canción al instante. Marque en este momento 631-312-5555. Canción al instante. Para que usted se comunique, me diga qué canción le gustaría escuchar. Yo aquí ya no tengo ninguna petición pendiente. Ya las pusimos, las canciones que nos solicitaron, canciones que ya les pusimos. Así que en ese momento comuníquese y dígame qué canción le gustaría escuchar. Y con gusto se la programamos aquí. Yo hago una pequeña lista de los temas musicales que quieren escuchar a través de las redes sociales. También pueden participar y decirme cuál. ¿De cuna, de banda, de cumbia? No lo sé. Genial, buenas tardes.
1: Esa es de la Carcanchita del grupo, ¿cómo se llama? Ráfaga.
0: Carcanchita Ráfaga. Sí. Ráfaga. Va, viejo, ahí se la ponemos, ¿sale? Sí, ándale, pues, ahí estamos. Llevé mi Cadillac al mecánico ese día. Así es, Arolita, ¿no? Que se la cantara Roberto Carlos en aquel entonces, en aquellos años. Llegué a mi mecánico ese día. Hace mucho tiempo. Genial, buenas tardes.
1: Aquí quiero una canción para mi esposa, por favor.
0: A ver, ¿cuál quiere, viejo? Échale.
1: Ahí estás tú con Karim León, por favor. Soy tan amable.
0: ¿Cómo se llama la canción, perdón?
1: Ahí estabas tú.
0: Ahí estabas tú, Karim León.
1: Sí, por favor.
0: Perfecto, aquí lo buscamos, ¿sale?
1: Dale, gracias, amable. Buen día. Tengo una tarde.
0: Igualmente, ahí estamos. Bueno, una más. Tengo espacio para un tema más. Así que a reportarse en este momento, decime qué canción. Tengo tiempo para una, bueno, para una canción más. Así que la siguiente llamada, vamos a ver cuál es. Para irnos con el bloque de las tres al hilo. Genial, buenas tardes.
2: Buenas tardes.
0: Dígame.
2: Concha de los Tápiros, quiero la Potranca.
0: ¡Ah, la Potra! Ya aquí la tengo lista, es cierto, es la que tengo pendiente, ahí va a salir ya ahorita, ¿sale?
2: Dale, niño.
0: Ándale, pues ahí estamos. Bueno, de hecho, esa me la habían cambiado. Ya me habían pedido la Potra, pero luego me la cambiaron por la Colles. Ahora ya la pidieron, pero ya me la habían pedido fuera del aire. Pero ahorita con mucho gusto la vamos a programar. Déjeme nada más decir un pequeño corte comercial. Regresamos con más a través del 105.1. Corte, regreso.
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0: Así que aprovecharlo. Oiga, señores, tenemos un servicio social. Se perdió una bolsita de color negro de charol. Muy probablemente se haya perdido en el cruce de Nogales, Sonora, Nogales, Arizona y por Mariposa. Es una bolsita pequeña, color negro, con cierre negro y una cuerrita negra, dice. Si alguien la encontró o tiene información, se agradecería mucho si pudieran comunicarse al 662-279-1891. Sale, ahí se la vamos a agradecer. Esta, pues, contiene, pues, pinturas, es de dama. Contiene unos USBs, esos sí son muy importantes, esa información que trae, y otras cositas ahí, ¿no? Esta pertenece precisamente, esta bolsita, a la cantante Jacqueline Alcalá. Si usted la encontró o sabe de esa bolsita de color negra tipo charol, pues favor de comunicarse al 631-255-55, aquí en Genial. ¡Buenas tardes, Genial!
1: La trae el cholo, güey. Se la pone en la noche con los tacones.
0: Yo también creí que era esa, pero no, trae otra. Es Rosita la que trae el cholo.
1: No, sí, dicen que lo dieron anoche con unos tacones colorados. Y unas medias todas rompidas. Yo creo que ya habían abusado de él.
0: Dice que sí se usan esas medias.
1: Dijo, no, no, no, ya después. Dale, dale, ¿cómo están? De la rola, ¿eh? El del ese, del mentirito, de que es un capitán, un soldado, y el último que le roban las pinturas y que no sé.
0: Ah, qué. Sí, la mariposa, hay mariposa.
1: Ándale, ponle esa relita al cholo, güey, se la voy a dedicar, güey, a ver si no se agüita, güey. ¡Ay, chelito!
0: A ver si no se agüita, dice el otro, ¿no?
1: Y de todas maneras ya sabemos que le truena la reverde.
0: ¡Épale! Aquí le voy a pasar el aviso.
1: Nomás se acaba el cheque de don Margar, el 60 y más, y luego le da por ahí.
0: Y vuelve a lo mismo. ¡Ay, nah! ¡Ándale, pues, mejor! Se
1: acaba el alfa al Sebastián.
0: ¡Arre con la que vale! ¡Ahí está, pues! ¡Ánimo! Oiga, bueno, si alguien sabe de esta bolsa, se la vamos a encargar mucho, pues para que la regrese, ya que tiene documentos importantes ahí en esos USB. Entonces, pues hay que digan, ¿no? Que yo ahí se reporten al 631-255-55 para información. O si usted ya la encontró, pues tráigala para acá o díganos dónde y por ahí con eso. Dale, así que bueno, le puedes de la cantante Jacqueline Alcalá. Y se la vamos a agradecer mucho, pues para que, porque ahí está sufriendo. ¿Cómo? Bueno. ¿Sabe? No lo entendí. Se cortó la llamada. A ver si se puede reportar otra vez, ¿eh? Vamos, déjame ir un pequeño corte comercial. Regresamos con más a través de la canción a 105.
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